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Horas 8 de la noche con 8 minutos, 8 y 8. Hora redondita, ya no soy de ti. La canción la traía Zafiro. Bueno, el mundo naranja está contento, pues el cuadro de Cobreloa el día sábado venció 4-1 a Deportes Copiapó. Recordemos que partió el encuentro más o menos parejo, pero a los 12 minutos fue. Sí, más o menos hubo un penal. De que fue penal, fue penal. Porque toda mano que desvíe el... 5 minutos después, otro penal. Claro, todo el mundo reclamaba cómo hacer tanto, pero es que fueron penales, pues fueron penales bastante vistosos. Las imágenes mostraban que no podía haber derecho a duda. Primero marcó Insaurralde y después Gustavo Gotti. A los 69 minutos Cobreloa hizo otro gol, pero se hizo... Fue un autogol, ¿eh? Enzo Fernández dispara dentro del área, rebota en un defensor y coloca el 2-1. Y después, oiga, vio el gol del Peyota de tiro libre, espectacular. ¿Sabe qué? Me hizo acordar, y valga las comparaciones, dicen que las comparaciones son odiosas, pero era muy parecido a los tiros que hacía Víctor Merelo en su tiempo. Porque tiro que había fuera del área, ese era gol seguro con Víctor Merelo. Y me hizo recordar al Chueco Merelo, fíjese, un tiro esquinado espectacular para colgar el 3-1 y finalmente el Peyota nuevamente en una serie de rebotes en el área queda solo frente al arco y coloca el 4-1. Velasco se perdió 2 goles solo frente al arco, con el arco a su disposición y la tiró fuera. Y otro no me recuerdo cuál fue, se perdieron 3 goles cantados, ¿eh? Pero no sé, pero si ya ganaron, sí, solo estoy haciendo mención que se perdieron, el marcador hubiera sido un poco más abultado. Pero lo importante, como siempre digo yo, es ganar por 0.5 o 0.25, si eso es lo importante, era ganar. Entonces el cuadro de Cobreloa quedó primero en la tabla de posiciones con 24 puntos. Le sigue Santiago Wanderers, que ganó, quedó con 22, a lo mismo que Arica, que tiene 22 puntos. Ah, son 3 equipos con 22, y Deportes Puerto Montt, así de apretada está la tabla, con 21 está Antofagasta. Ya después de 19 está Recoleta, que es el próximo rival del cuadro de Cobreloa. 18 tiene Magallanes, 17 La Española, San Luis 16, 15 Copiapó y el último, pobre Rangel, no hay manera que pueda ganar, fíjese, ¿eh? Hay que hacerle un machitún, un quita malajuja, no sé, pero ¿cómo de 12 partidos no ha ganado ni uno? Ha empatado 3 nomás, que son los 3 puntos que tiene, y ha perdido 11 partidos. Pero bueno, lo importante está en la tabla alta de posiciones. El cuadro de Cobreloa continúa puntero con 24 unidades. Y juega frente a Recoleta, que está sexto con 19. El partido próximo del cuadro de Cobreloa es el jueves. Jueves 21 de mayo a las 15:03 de la tarde en el Estadio Municipal Leonel Sánchez. Deportes Recoleta recibe el cuadro de Cobreloa. Va a ser difícil este partido. Recoleta venía jugando muy bien. Está ahí a la Guaite también. Va a querer ganar este partido para, si gana, ese 22, que haría 2 de Cobreloa. Por lo tanto, se van a tener que alistar muy bien los muchachos del cuadro de Cobreloa, ¿eh? Así es, pues. 4-1 goleó el cuadro de Cobreloa el sábado, ¿fue, no? El sábado. Y el próximo partido es el jueves 21 de mayo. A las 15:00 en el Estadio Municipal Leonel Sánchez, Deportes Recoleta recibe a Cobreloa. Y en las canciones está Sergio Dalma, Si te vas.

8 de la noche con 17 minutos, 8 y 17, si te vas, decía Sergio Dalma. Fíjese que la Dirección Meteorológica de Chile indicó que se van a desarrollar entre el miércoles y el viernes, miércoles 20 y viernes 22, vientos con intensidad normal a moderado en los sectores de la precordillera, precordillera salar y cordillera. El evento comenzará en la cordillera el miércoles con ráfagas de viento hasta los 80 kilómetros por hora en el sector cordillerano, lo que se van a repetir jueves y viernes. Y con esa misma intensidad habrá el jueves vientos en el sector precordillerano, mientras que la precordillera salar irá de los 40 a los 60. Así que un aviso especialmente para los pueblos del interior, ¿eh? Desde el jueves, no, del miércoles 20 al viernes 22 habrá vientos moderados a fuertes, para que tengan. Ahora, si usted va a viajar, se levanta mucho polvo en algunos sectores de la carretera, tenga mucho cuidado, ¿ya? Aquí está Ricky Martin, a quien quiera escuchar.

20:08, 20:22. Ahí estaba Ricky Martin, A Quien Quiera Escuchar, se llamaba esa canción. Y a veces la gente escucha mal, fíjese, ¿eh? Claro, porque fíjese que yo leía la noticia de este caballerito que está acusado por delito de cohecho a un funcionario público en Brasil, Germán Naranjo Maldini, ex gerente comercial de la empresa Landes, que está detenido en Brasil por protagonizar este lamentable episodio de racismo y homofobia. ¿Se recuerda? Bueno, el del avión, pa. Y resulta que aquí en Calama tenemos un naranjo, pero es Mario Naranjo. Y todo el mundo dice que lo llame y le dice, oye, ¿cómo podía hacer esas cosas? No, pues es Germán Naranjo Maldini. Y el de Calama es Mario Naranjo. Nada que ver. Claro, por el apellido, claro, escucharon cantar el gallo, no sabían dónde, dijeron Naranjo, uy, ¿cómo va a ser el Mario? Oye, Mario, equipado en mano. Ya, no pasaba nada, así que ahí está don Mario, porque conoce a todos los de la radio, se le manda un saludo a cada uno, ¿eh? Y nos pidió un tema de Anita Gabriel, pues, el cigarrillo.

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20:08, 20 minutitos nos separan ya de la hora 21. Comenzamos con los recuerdos. Ahí estaba Camilo VI, si me dejas ahora. Este fin de semana estuvo marcado por las actividades que se realizaron en el campamento de Chuquicamata, ex campamento de Chuquicamata. Hubo variadas actividades, fue mucha gente. Pero el verdadero día de cuando se fundó Chuquicamata es el 18 de mayo, es decir, un día como hoy. El campamento minero de Chuquicamata fue fundado oficialmente el 18 de mayo de 1915, convirtiéndose en un hito para la gran minería del cobre en Chile, aunque la extracción a gran escala comenzó en esa fecha por la Chile Exploration Company. La construcción del campamento y la infraestructura se materializó entre 1911 y 1912. Recordemos que este campamento fue construido para albergar a los trabajadores de la mina de cobre a tajo abierto más grande del mundo en esos años. En 1917 se fundó el campamento nuevo para expandir la capacidad habitacional. Ahora el campamento ha sido declarado zona típica y se cerró como zona residencial el año 2007, dando pase a la operación de Chuquicamata subterránea inaugurada en el 2019. La mina en sí era conocida y trabajada rudimentariamente desde tiempos prehispánicos y fines del siglo XIX, pero su explotación industrial comenzó a principios del siglo. Así es que hoy es el día correcto, 18 de mayo, se celebra oficialmente el aniversario de Chuquicamata. Chuquicamata se llama, así es. Y a propósito de Chuquicamata, el otro día leí una noticia que el hombre de cobre que fue encontrado en esos sectores, dicen que está casi listo para que vuelva a su tierra, pues, porque está en Estados Unidos. Así es que volvería. Muchos chuquicamatinos se reencontraron con su historia, revisando tantos lugares, porque a ellos les tocó vivir, compartir. Por ejemplo,

ejemplo, la Plaza de los Héroes, el Hospital Roy H. Glover, el Emporio La Verbena, el Almacén La Reina, Radio Loa, el Nuevo Gallo, Botillería El Minero, el Carloncho, que era un salón de té, la Ferretería Rossi, la Casa Ruiz, las librerías Chilex y La Unión, el Club Empleado, Gran Tienda La Vicuña, la Botica Chilex, la Riojana. Hacían la vida cotidiana del Chucky Camatino, ¿eh? Pero se cerró, recordemos, el 2007. O sea, hace 20 años. Casi 20, 19 años. Pero hay una agrupación llamada Hijos y Amigos de Chucky Camata. Y ellos se preocupan de hacer prevalecer un poco el valor histórico del campamento. Que ellos organizaron una serie de actividades viernes, sábado y domingo. No alcancé, yo tenía ganas de ir, pues si trabajé tantos años en la radio en Loa. Y a propósito de Chucky Camatinos, este grupo se formó en Chucky Camata, pues los Fénix, Si Fuera Yo Poeta.

20 horas, 8 de la noche con 45 minutos, las 9 menos cuarto, ahí estaban los Fénix Chuquicamatinos de Cepa, para recordar y saludar a todos los ex Chuquicamatinos, porque hoy es el verdadero día aniversario, 18 de mayo, que cumple 111 años. Seguimos con recuerdos a esta hora, pues está Janet, seguiré amando.

20:08, 11 minutitos nos separan ya de la hora 21, qué rápido se nos pasa el tiempo, ¿eh? Ahí estaba Janet, seguiré amando, dice la canción. Y nuestra siguiente invitada de inmediato, porque nos queda poco tiempo, es Salvatore Adamo, un mechón de tu cabello.

20:08 de la noche con 53 minutos ya. 7 minutitos nos separan de la hora 21. Vamos a ver si alcanzamos a 2 temitas. Frédéric François, quisiera dormir junto a ti.

20:08 p.m. 4 minutitos nos separan ya de la hora 21. Nos vamos. Dios mediante, nos vamos a reencontrar como es habitual mañana, pasadito de las 7 de la tarde. ¿Qué es en nuestra sintonía? Queda muchísimo más. Y nos vamos con, como siempre digo yo, la cantante de los ojos tapativos, Nidia Caro, canta solo por cantar.

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1: 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Es la hora 21 en punto.
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0: Es la hora 21:32.
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0: 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Es la hora 22. Un minuto.
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0: 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Es la hora 23, 2 minutos.
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Es la hora 0 en punto. 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
1: Es la hora 1:03.

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Es la hora 2 en punto. 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

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Es la hora 3:02.

0: 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Es la hora 4:02.
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0: 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Es la hora 5:02.
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0: qué?
1: ¿Se lo digo, chicas?
2: ¡Sí!
1: Me ayudan, ¿eh? Uno, dos, tres. Te pido.

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0: 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Es la hora 6 en punto.
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0: 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Es la hora 7:02.
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Es la hora 7:31 minutos.

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0: 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Es la hora 8:01.
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0: Es la hora 8:34 minutos.
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0: 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Es la hora 9:02.
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¿qué tal? Las 9 de la mañana con 15 minutos iniciamos el matinal de los amigos de antaño, siempre con toda la energía positiva y saludando a todos nuestros amigos que están en la sintonía de la 94.7 acá en la provincia de Loa, en el 101.7 en el puerto de Tocopilla y a través de nuestra señal online para Chile y todo el mundo. Listos y dispuestos entonces para acompañarles durante toda esta jornada. Recuerde que estamos hasta las 13 horas, así es, hasta las 13 horas estamos compartiendo con ustedes a través de la FM7 con nuestro primer bloque dedicado al rock latino. Luego también estamos con los avisos a la comunidad a eso de las 11 de la mañana. A las 10 llega toda la información de lo que sucede en nuestra región, en nuestro país, en Chile y el mundo. Y de esta manera también acompañándolos con estos temas del recuerdo en Amigos de Antaño, con temas que tantos y tantos momentos vividos nos hacen volver a la memoria a través de la música. Se trata de acompañarnos, que nos pasemos bien, que disfrutemos de este día martes 19 de mayo acá en el matinal de los amigos de antaño. De esta manera le estamos dando la bienvenida entonces a nuestro matinal de este día martes 19 de mayo. Bienvenidos. En la época de los 80 estaban los muchachos de Aparato Raro, a quienes recordamos en el día de hoy. Aquí llega Calibraciones en el matinal.

A los prisioneros en el matinal de los amigos de antaño, tema emblemático de la banda de San Miguel, uno de los temas más emblemáticos del rock chileno de los 80, sin lugar a dudas, una canción de protesta directa contra el cierre de fábricas, el desempleo masivo que dejó la crisis económica y las políticas neoliberales de la época de la dictadura, de la época de los 80. Además también las industrias de los prisioneros está considerado como el puente al canto nuevo. Él marcó el puente entre el canto nuevo con guitarras acústicas, el new wave electrónico de los 80. Un buen tema para escuchar a esta hora de la mañana acá en el matinal de los amigos de antaño. Sigamos compartiendo a través de la 94.7. Recuerde que estamos con nuestro servicio a la comunidad que llega a eso de las 11 de la mañana. Usted ya nos puede llamar al 36 14 78, o también lo puede hacer a través del WhatsApp más 569 32 43 71 06. Seguimos con las agrupaciones nacionales. Nos vamos a quedar con Nadie en el matinal. Aquí llega Creo que te quiero.

0: Es la hora 9:29 minutos.
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0: las 9 ya con 43 minutos en el matinal, 9:43. Escuchábamos a la agrupación UPA, nos entregaba Ella Llora en el matinal.
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0: ¿Cómo está la temperatura en la provincia de Loa? ¿Cómo está la temperatura en nuestra ciudad de Calama, en Tocopilla, en la segunda región? Rápidamente entonces revisamos cómo se depara el día de hoy con respecto a la temperatura en esta temporada de otoño en nuestra ciudad. 14 grados en Calama. La máxima estará en los 22 grados, la mínima estuvo en los 3 grados para nuestra provincia en Loa. Nos vamos a la costa, allá están los amigos de Tocopilla. En el puerto de Tocopilla se están viviendo a esta hora de la mañana 18 grados. ¿Eh? La mínima fue en 17 grados y la máxima que se espera son 19 grados, sí, para el puerto de Tocopilla. Nos vamos más hacia... Ya caminando hacia la cordillera, ahí encontramos a María Elena, la Pampa Salitrera. La única en funcionamiento en el mundo, 17 grados, ¿eh? Para los amigos de María Elena, 28 grados será la máxima para María Elena. La mínima, 10 grados en la Pampa Salitrera de María Elena, 28 grados, va a ser calor en la tarde ahí en nuestra Pampa. De María Elena, un saludo muy especial para la amiga Juana, la Juanita ya de María Elena. Nos vamos a San Pedro de Atacama, ya en la precordillera,

grados y la mínima estuvo en 13 grados para Antofagasta, la capital regional. Ya están bajando las temperaturas, está haciendo frío, hay que abrigarse, salga abrigadito, recuerde también tomar todas las precauciones, si está resfriado, resfriada, póngase su mascarilla, ¿cierto? El autocuidado es fundamental y no perder la costumbre, ¿cierto?, de lavarse las manos antes de salir, enjuagarlas bien, usar el alcohol gel, ¿ya? Son recomendaciones básicas que usted ya debe adoptar porque se viene este crudo invierno y ya lo dijeron los especialistas que va a estar alta lo que es la influenza, ¿cierto?, las enfermedades respiratorias, y es por ello que también les instamos a que se vayan a vacunar. Si usted no se ha vacunado todavía, no espere más y vaya, hay que prevenir, sobre todo nuestros amigos de la tercera edad. Si no ha vacunado al abuelito, hágalo ahora, a los más pequeños, a los que son crónicos, a los que tienen enfermedades crónicas, a las embarazadas, a todos aquellos que deben cuidarse un poco más que el resto, hágalo ahora. No deje para el último momento porque se va a venir fuerte el invierno. Las 9:46, vamos a seguir compartiendo los éxitos y recordando aquellos temas de la época de los 80. Llegan los muchachos de QEP con este Johnny Peineta. Esta fue una banda chilena del boom del pop de los 80. Retrata este tema un personaje urbano típico de esa época, el galán de barrio, ese que va por la ciudad con la fama de seductor, que cuenta historias, que va al gimnasio, que se junta en la esquina, ¿cierto? Y tenía todo un grupillo ahí con su cuento. Ese es el tema más conocido de estos muchachos de los QEP. Aquí llega Johnny Peineta, este es un recuerdo de los 80 en el matinal de los amigos de antaño. Disfrutemos de QEP, Johnny Peineta en el matinal.

0: bien, don Alberto.
1: ¿Qué edad tienes?
0: Adivine.
1: Unos 20.
0: No, incluso hay algunos que me echan 25. Solamente tengo 13 años.
1: 13 años. Y dime, ¿dónde estudias?
0: Allí.
1: ¿Allí dónde?
0: Allí, pues, en el Liceo de Niñas.
1: ¿En el Liceo de Niñas? Ah, entonces te debe hacer clases el Chino Díaz.
0: Sí.
1: Pues ese fue compañero de curso mío.

0: Hola.
1: Hola.
0: ¿Cómo te llamas?
1: Paula.
0: Paula, ¿tú me ubicas como Paula?
1: Sí, usted es el señor del auto rojo.
0: Ah, pero no me llame señor.

0: Las 9 de la mañana ya con 55 minutos en el matinal. 9 con 55 minutos estamos entregando nuestro servicio a la comunidad que llega a eso de las 11. Ahora recordando algo de la época de los 80. Recuerden, junto a los Sexual Democracia. Recordamos de los Sexual Democracia, esa época de la crítica directa y en tono de sátira a los hombres adultos que buscaban relaciones con menores de edad, ¿eh? En ese tiempo de los profanadores de cuna, en la banda Sexual Democracia, que pegó fuerte por allá por los 90, los Sexual Democracia, ¿cierto? De grupo nacional, junto a su vocalista Miguel, que también anduvo en Calama, sacó un tema ahí a una chopería nuestra de conocida acá en la ciudad, lo Sexual Democracia, que los recordamos también en el matinal.
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0: 36 14 78, ese es el teléfono de la radio para que se puedan comunicar con nosotros, y recuerden que pueden llamarnos o mandar su mensaje al más 569-3243-7106 y de esa manera pueden publicar su aviso ya totalmente gratis, ¿sabes? Y recuerden también que si quiere escuchar algún tema en especial, también nos puede llamar sin ningún problema para recordar, para saludar. Si está de cumpleaños en este día martes 19 de mayo, también le queremos saludar a través de la 94.7. Recuerden que su saludo lo van a escuchar en toda la segunda región, en la 94.7, 101.7 en Tocopilla, lo van a escuchar en todo Chile y el mundo a través de la señal online, ¿ah? Así que aproveche estas oportunidades que le brindamos acá en la radio. Nos quedamos con el último tema ya de la primera hora del rock latino acá en el matinal. Invitamos a Valija Diplomática, nos dice Tú Lo Sabes Bien.

0: Es la hora 10:01.
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1: El artista de antaño destacado para hoy es Miguel Gallardo Vera, José Miguel Gallardo Vera, más conocido como Miguel Gallardo. Fue un cantautor, músico, editor y productor español. Uno de los cantantes españoles de más éxito en los años 70, 80 y principio de los 90. En la década de los 80 lanzó varios álbumes que alcanzaron disco de oro y platino en la mayoría de los países de habla hispana. Allí destacan canciones como Corazón, Tu Amante o Tu Enemigo, Muchachita, Corazón Viajero. Durante este periodo hizo continuas giras por España, Hispanoamérica, actuando en lugares tan emblemáticos como el Festival Internacional de la Canción de Viña del Mar en Chile en 1985, en el Madison Square Garden de Nueva York. En grandes escenarios se presentó este gran artista. Falleció el 11 de noviembre del 2005 en la Clínica Anderson de Madrid, a la edad de 56 años. Estaba todavía joven Miguel Gallardo, ¿no?, donde estaba ingresado a consecuencia de un cáncer que, según fuentes, se originó en uno de sus riñones. Nos quedamos con uno de los grandes artistas de la época de los 80. Lo recordamos en el artista destacado para el día de hoy en el matinal. El artista de antaño destacado es Miguel Gallardo. Hoy tengo ganas de ti.

Las 10 de la mañana, ya con 16 minutos, 10 con 16 en el matinal. Iniciamos ya el segundo bloque del matinal de los amigos de antaño con toda la información a esta hora de la mañana. Les comento que durante la tarde de este lunes, ¿cierto? De este lunes 18 de mayo, el gobierno dio inicio a la actividad del cupón de gas licuado, un programa enmarcado en el plan Chile Sale Adelante, que va a beneficiar a cerca de 7 millones de hogares en el país. El beneficio consiste en un cupón de 27 mil pesos por hogar, destinado exclusivamente para la compra de gas licuado, y no podrá ser canjeado por dinero en efectivo. La medida contempla una inversión total de 199 mil 422 millones de pesos. Para acceder al aporte, las personas que al 16 de abril del 2026 pertenezcan al 80% más vulnerable según el Registro Social de Hogares, además de ser jefes o jefas de hogar y tener más de 18 años, pueden entonces participar por este bono. La actividad del cupón se realizará entre la activación, bien digo, del cupón se va a realizar entre el 18 de mayo y el 30 de junio a través del sitio web oficial www.cupondegas.gov.cl y utilizando su clave única. Una vez habilitado, el monto quedará disponible en su cuenta RUT de Banco Estado y podrá utilizarse mediante la aplicación Banco Estado o la aplicación RutPay o presencialmente en cajas vecinas. Quienes activen el beneficio entre el 18 y el 29 de mayo recibirán la carga desde el 17 de junio. Las personas que lo activen el beneficio entre el 30 de mayo y el 12 de junio tendrán disponible el cupón desde el 2 de julio. En tanto, quienes contemplen el trámite entre el 13 y el 30 de junio podrán utilizar el beneficio desde el 21 de julio. El beneficio tendrá vigencia hasta el 30 de septiembre de 2026 y podrá utilizarse en una o más compras de gas licuado con distribuidores autorizados. Cabe destacar que el cupón no será válido para comprar por internet ni en el extranjero. Las autoridades también habilitaron canales de orientación y ayuda a través del sitio web oficial. IPS Chile atiende municipalidades y sucursales del Banco de Estado. Ya lo sabe entonces, el gobierno anuncia el cupón de gas de 27.000. Revisa entonces los requisitos y las fechas de activación. Si usted está en el 80% más vulnerable según el Registro Social de Hogares, además de ser jefe o jefa de hogar y tener más de 18 años, usted ya puede obtener entonces este cupón para el gas que está entregando el gobierno. El beneficio será entregado a través de Banco Estado y podrá utilizarse hasta septiembre por la compra de gas licuado. Ya lo sabe entonces, active su beneficio y ocupe este cupón de gas que de alguna manera le va a poder ayudar. Las 10 con 20 minutos, vamos con Cristina y los subterráneos. Llega a mil pedazos en el matinal.

Buenos días con 24 minutos en el matinal, 10 con 24. Cristina y los subterráneos nos visitaban acá en el matinal con mil pedazos. Nosotros continuamos con más información a esta hora de la mañana en el matinal de los amigos de antaños. La Dirección Meteorológica de Chile indicó que se desarrollarán entre el miércoles 20 y el viernes 22 de mayo vientos con intensidad normal a moderados en los sectores de la precordillera, precordillera Salar y cordillera. El evento comenzará en la cordillera el miércoles con ráfagas de viento que irán desde los 60 a los 80 kilómetros por hora en el sector cordillerano, los que se repetirán para jueves y viernes. Con esa misma intensidad habrá el jueves vientos en el sector precordillerano, mientras que en la precordillera Salar irán desde los 40 a los 60 kilómetros por hora. Por este motivo es que SENAPREV declaró alerta temprana preventiva para toda la región de Antofagasta, a excepción de la comuna de Mejillones. El anuncio será modificado una vez las condiciones climáticas así lo ameriten. Ya lo saben, entonces, continúa la alerta por fuertes ráfagas de vientos en Calama. Podrían llegar a los 80 kilómetros por hora. A tomar precaución con los techos, ¿cierto? Para que no se les vaya a volar ahí las calaminas. Ya el viento va a ser bastante fuerte, 80 kilómetros por hora. Mucha precaución también al momento de conducir. Invitamos al mexicano Mijares al matinal. Nos entrega para amarnos más.

0: Es la hora 10:30 minutos.
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0: Las 10 de la mañana con 45 minutos en el matinal, solamente nos separan 15 minutos para las 11 de la mañana.
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0: Estamos con nuestro segundo bloque en el matinal con toda la información de lo que sucede en nuestra provincia, en la región, en Chile y el mundo a través de la señal online. Recuerde que nos pueden escuchar donde usted vaya, donde usted esté, siempre con la aplicación de Radio FM7. Con una inversión que supera los 4.000 millones de pesos, se dio el inicio al proyecto de modernización y conectividad.

hacia un sistema más coordinado, moderno y con capacidad de adaptación en tiempo real a las condiciones del tránsito. A esto se suma la incorporación de la capacidad para que los semáforos puedan seguir operando aun cuando existan cortes de energía, dada la incorporación de un sistema de respaldo energético en el 100% de los cruces intervenidos, evitando interrupciones en una comuna donde la movilidad es clave para su funcionamiento productivo y la seguridad vial de las personas. El proyecto también considera la incorporación de cámaras con video analítica y paneles educativos de control de velocidad, fortaleciendo una gestión más eficiente, segura y basada en datos. Las obras comenzarán en el eje Balmaceda, principal arteria de la ciudad, en Balmaceda, donde hoy se concentran altos niveles de congestión y tiempos de espera. Esta intervención permitirá optimizar los flujos vehiculares, reducir demoras y mejorar los traslados diarios de miles de personas en una comuna que supera los 140.000 habitantes y registra cerca de 53.000 vehículos en circulación. El Seremi de Transporte y Telecomunicaciones señaló que este es un proyecto que representa un avance significativo en la gestión del tránsito de la comuna, ya que nos permite contar con una red semafórica integrada e inteligente. Esto se traducirá en menores tiempos de viaje, mayor seguridad vial y una mejor respuesta frente a las condiciones reales del tránsito. Las autoridades destacaron que la modernización de la red de semáforo tendrá un impacto directo en la operación logística de la ciudad, facilitando el desplazamiento de carga y fortalecimiento del rol de Calama como un modo estratégico para la industria minera, sector que concentra más del 20% de la producción del cobre del país. Por su parte, el gobernador de Antofagasta destacó al respecto que en Antofagasta está invirtiendo 4.000 millones de pesos para garantizar la seguridad vial de los calameños. Nunca en la historia se había realizado una modernización de la red de semáforos de esta envergadura, que además impactará directamente en la vía diaria, en la vida diaria, bien digo, de las familias, desde lo más doméstico, como optimizar los tiempos para dejar los niños en el colegio, hasta lo más estratégico, como la industria minera y la logística en el corredor bioceánico. Una buena noticia entonces para la provincia de Loa. Millonario proyecto conectará 39 intersecciones semaforizadas de Calama en el Centro de Control de Tránsito Regional. Sigamos compartiendo los éxitos acá en el matinal, invitándoles para que nos llamen al 36 14 78, recuerde, o también lo puede hacer a través del WhatsApp, más 569-3243-7106, porque ya en breves minutos estamos con los avisos a la comunidad. Recuerde que los avisos totalmente gratis para usted, solamente debe comunicarse con la radio. Nos quedamos con Enrique Iglesias, aquí llega Quizás en el Matinal.

la mañana con 53 minutos en el matinal, 10:53. Ahí escuchábamos a Enrique Iglesias y ese quizás acá en el matinal de los amigos de antaño para saludar a nuestras amigas que están en el sector centro de la ciudad, como siempre, llamando a la radio para acompañarse con algún tema musical, para saludarnos también, para darnos toda la energía positiva. Le agradecemos harto a las amigas allá del sector centro, especialmente a Verónica, María, Margarita, Miriam, que están trabajando a esta hora de la mañana. Se me quedaron algunas ahí en el tintero, pero las saludo de igual manera a nuestras amigas que día a día escuchan la radio FM 7, siempre presente ahí en su dial, así como también a todos nuestros amigos y amigas que siempre están junto a la 94.7 en el sector del mall. También allá saludamos a nuestras amigas que nos escuchan en el centro comercial de nuestra ciudad, a las amigas también que están en el sector de la Villa Campana, por allá por el Parque Loa, anda la amiga Olguita, pues, fiel auditora también de la radio. La saludamos con bastante cariño acá en el matinal y, por supuesto, siempre agradeciendo su preferencia para la radio FM 7. Sin contrato. Continuamos con más informaciones. Un sueño cumplido fue lo que vivieron los niños y niñas de la comunidad indígena quechua de Ollangüe, quienes gracias a la minera El Abra pudieron acompañar a los jugadores de Cobreloa en el inicio del partido con Deportes Copiapó, válido por la Liga de Ascenso del fútbol chileno, y en el que el equipo local ganó 4-1. Durante la jornada, los menores también conocieron las instalaciones del centro de entrenamiento y el interior del estadio en una tarde que calificaron como única. Todo muy lindo, conocer lugares, su historia. Es muy bueno para nosotros, me parece fantástico que Labra les dé esta oportunidad a los niños de la comunidad. Muchos de ellos quieren ser futbolistas y esto los motiva aún más, así lo recalcó Lisette Mariscal, integrante también de la delegación ahí de Ollangüe. La actividad se desarrolló en el marco del convenio existente entre la compañía y Cobreloa, vínculo que ya cumple 14 años, ¿eh? Muy contentos porque dentro de este programa se contempla acercamiento a las comunidades, les encanta que los niños vayan al estadio y que vean todo esto, así lo indicó también Harry Robledo, presidente del club. En este año, Minera La Habana pasó a ser main sponsor de los Zorros del Desierto, convenio que no solo busca apoyar al equipo adulto, sino también a los equipos formativos, femeninos y masculinos. Además, se enfoca en un acercar a los jugadores y al deporte a las comunidades cercanas a la minera. Así que una muy buena opción, una gran alternativa para los niños y niñas de Yangue que compartieron con el plantel de Cobreloa gracias a este convenio de la minera El Abra. Esperan que esta visita se masifiquen, ¿cierto? También para los otros pueblos andinos de la provincia El Loa. La visita que se realizó durante el partido entre el equipo loaino y Deportes Copiapó incluyó también un tour por el interior del estadio y acompañar a los jugadores en la salida de la cancha. Muy bien, entonces, por estos pequeños ahí de Ollangüe. Nos vamos a la música. Ya está sonando. Son los muchachos de ABBA. Esta es una de las canciones más queridas de ABBA y la primera que grabaron en español, ¿eh? Esto es Chiquitita. La letra habla de una chica que está encadenada por su dolor y no quiere hablar de lo que pasa. El narrador le ofrece el hombro para llorar y le dice que las penas vienen y van, que volverá a bailar y a ser feliz. Un hermoso recuerdo acá en la 94.7. Chiquitita, junto a ABBA en el matinal.

0: Es la hora 11:03.
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El Inmortales Artistas con Legado Musical, hoy para este día martes 19 de mayo, invitamos a Bravo. Fue un grupo español de los años 80, la banda fue formada en 1982, aunque su lanzamiento al público se produjo en 1984. El conjunto estaba formado por Amaya Salazar, Yolanda Hoyos, Luis Villar, Esteban Santos y María Cadena. Saltó a la fama cuando fueron elegidos para representar a España en 1984 en el Festival de la Canción de Eurovisión, después de que la TV acabase en cero puntos de 1983. Interpretaron en Luxemburgo la canción Lady Lady y finalizaron en tercer lugar. Se convirtió en un gran éxito en España, Alemania e Hispanoamérica la canción, y la banda fue invitada a muchos programas de Hispanoamérica y participó en el Festival Internacional de Viña del Mar. Tras la marcha del grupo de Yolanda Hoyos, entró en la formación la cantante María Caneda. Lanzaron dos álbumes antes de disolverse por allá por 1986 y continuar su carrera por separado, pese al gran éxito que habían generado, debido a las diferencias entre sus integrantes que nunca pudieron remediar. En Inmortales, Artistas con Legado Musical, hoy nos visita Bravo con Lady Lady del matinal.

11 de la mañana, ya con 18 minutos, 11 con 18 en el matinal. En Inmortales Artistas con Legado Musical, hoy nos visitaba Bravo, este grupo español, con Lady Lady. De esta manera estamos iniciando ya el tercer bloque del matinal de los amigos de antaño, donde iniciamos nuestro servicio a la comunidad, la oportunidad de poder vender, comprar, arrendar totalmente gratis para usted, ¿sí? Gratis para usted como auditor que nos escucha en la radio. Así que aproveche esta tremenda alternativa que le brindamos acá en el matinal con nuestro servicio a la comunidad. ¿Cómo participar? Solamente llamando al 3614-78, teléfono de refija, o también lo pueden hacer a través del WhatsApp, +569-3243-7106. Así de fácil, usted puede publicar su aviso totalmente gratis. Lo van a escuchar en toda la segunda región a través del 94.7, en Tocopilla en el 101.7. Lo van a escuchar también en todo Chile y el mundo a través de nuestra señal online, su aviso, que es totalmente gratis para usted. La invitación ya está estrechada, ¿cierto? Para que usted pueda compartir con nosotros en este día, martes 19 de mayo, en el que está de cumpleaños nuestra gran Miss Universo 1987, Cecilia Bolocco. Está cumpliendo 61 años la Cecilia Bolocco. Nació en 1965. ¿Qué me dice? Una de las grandes, hermosas figuras de nuestro país y que nos llevó al Miss Universo en 1987. La recordamos y, por supuesto, la saludamos también a esta diva chilena. 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Les invita entonces para que aproveche esta tremenda oportunidad. Mucha atención a los avisos que ya tenemos registrados a esta hora de la mañana en el matinal de los amigos de antaños. Se está vendiendo, se vende bicicleta. Es una bicicleta Oxford Aro 26. Tiene un solo uso, nos dijo la amiga, esta nueva de paquete. Se vende también un sofá con madera tallada de tres cuerpos. Los interesados deben comunicarse con el 995-42-8191. 995-42-8191. Se está arrendando un mini departamento. Se arrienda mini departamento. Están pidiendo 450 mil pesos. Está ubicado en un condominio el mini departamento. Son dos dormitorios, baño, estacionamiento, cocina, comedor, lavandería. Los interesados se comunican con el 971-48-14-78. Se arrienda mini departamento para pareja en 420 mil pesos, con dos habitaciones, living comedor, entrada independiente. Sin estacionamiento, sí, este mini departamento. Deben comunicarse con el 976-89-15-71. 976-89-15-71, ahí para que se puedan comunicar. Se están vendiendo gansos, se venden gansos, son tres hembras, un macho, también se vende gallinas. Comunicarse con la amiga que está vendiendo los gansos y las gallinas en el 979-71-42-73. Además, se vende también un carro eléctrico, estos que llaman Torito, ya en el 979-71-42-73. Son los servicios a la comunidad que ya iniciamos acá en el matinal. Nos vamos a la música. Llega Yuri y Carlos Rivera. Ya no vives en mí.

11 de la mañana, ya con 27 minutos, atendiendo ahí a los amigos que nos llaman por teléfono al 36 14 78, y aquellos que también nos están publicando sus avisos a través del WhatsApp. Recuérdelo, anótelo allí. Es el más 569 32 43 71 06, más 569 32 43 71 06. Vamos con más avisos a la comunidad. Se está vendiendo casa, mucha atención con el aviso. Se vende esta propiedad, es una casa que está ubicada en Villa Los Volcanes, es de un piso, o se permuta por una casa más pequeña en alguna de las villas de nuestra ciudad. Si se interesa, consulte al 9 82 41 97 85. Reiteramos entonces, se está vendiendo casa en el sector de Villa Los Volcanes, es de un piso la casa, o se permuta por una casa en Villas, en la ciudad de Calama. Llamar al 9 82 41 97 85 para mayor información. Son los servicios a la comunidad acá en el matinal. Se está vendiendo un ventanal de perfil de 1 metro de ancho por 1.50 de largo. Está completo. Llegar a instalar, nos dicen. En 50.000 pesos lo venden. Llamar al 9 51 44 40 80. 9 51 44 40 80. Se está arrendando habitación con baño privado en la Villa SIM. Comunicarse a los interesados al 9 33 09 97 04. Recuerde que usted publica el aviso en la radio, totalmente gratis para nuestros auditores, ¿cierto? Y al momento de publicar su aviso, le vamos a pasar el aviso por unos 4 días, dependiendo ahí de cómo va evolucionando el aviso. Ahora, si usted pudo vender, comprar, arrendar antes de ese tiempo, nos llama también, pues, para sacar el aviso y de esa manera darle la oportunidad también a otro amigo que quiera publicar en la radio. Solo ese compromiso le solicitamos para que usted pueda participar con nosotros acá en nuestro servicio a la comunidad. Vamos con más avisos, mucha atención. Se está vendiendo una cocina Fensa de 4 platos. Está impecable. Llamar al 9 87 41 04 19. 9 87 41 04 19. Se está arrendando un mini departamento en un segundo piso, con 2 dormitorios, con un baño, estacionamiento, cocina, comedor, en 450.000 pesos. Comunicarse a los interesados al 9 71 48 14 78. 9 71 48 14 78. Se arrienda habitación. Llamar al más 569 87 98 80 91. Más 569 87 98 80 91. Se está vendiendo un Calefón de 11 litros. Está impecable. Además, un comedor con 4 sillas. Llamar al 9 61 94 03 56. Son los servicios a la comunidad acá en el matinal. Nos quedamos con el ídolo brasileño Roberto Carlos. Ese tipo soy yo en el matinal.

0: Es la hora 11:35 minutos.
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0: 11 de la mañana, ya con 49 minutos, solamente nos separan 11 minutos para las 11, para las 12, para el mediodía, eso es.
1: Porque Seba se marchó de vuelta.
0: Para el mediodía, porque estamos ya camino al mediodía acá en el matinal. Escuchábamos a Melendi y a Hutch con Destino o Casualidad. Vamos con los avisos a la comunidad. Son bastantes los avisos que tenemos registrados ya en este día, martes 19 de mayo, en que estamos viviendo la tercera semana de este mes número 5, el quinto mes del 2026, ya acercándonos a lo que es la mitad del año, el mes de junio, donde se viene el invierno. Abrigarse, hay que vacunarse, ya lo sabe, lo hemos estado insistiendo durante todos estos días, ¿cierto? Para que usted pueda prevenir y se vaya a vacunar, sobre todo nuestros amigos de la tercera edad, muy importante, sobre todo los amigos de la tercera edad que deben vacunarse si tiene alguna enfermedad crónica, a las embarazadas, a los más pequeños, vacúnenlos, ¿ah? Para que después no nos estemos lamentando, porque ya lo dijeron los especialistas, que en invierno va a haber un brote grande de enfermedades respiratorias. A cuidarse, ya lo sabe entonces. Vamos con los avisos a la comunidad. Mucha atención. Se está vendiendo un video grabador, es un Sharp, como nuevo, nos dijo el amigo. Con o sin película. Llamar al 953-1398-05 si se quieren llevar esta joyita, que es un video grabador, un Sharp, al 953-1398-05.

805. Se necesita una persona para el cuidado de un abuelito por el día. Llamar a la señora María al más 569-6909-9685. Se necesita entonces contratar una persona para el cuidado de un abuelito. Esto es por el día. Llamar al más 569-6909-9685. Ese es el teléfono de la amiga María, que está necesitando esta persona para que cuide un abuelito. Se está vendiendo, mucha atención, se está vendiendo casa de dos pisos con tres dormitorios, con dos baños, living, comedor. Para mayor información deben comunicarse con el 961-69-6478. Se arrienda departamento en el centro de Calama. 580 mil están pidiendo. Llamar al más 569-52-33-6144 para mayor información. Más 569-52-33-6144. Se compran herramientas nuevas o usadas. También se compran herramientas de mano, herramientas eléctricas, zapatos de seguridad. Llamar a Melqui al 983-06-3386 o al 939-07-8174. Son nuestros servicios a la comunidad en el Matinal. Usted también nos puede llamar al 3614-78. Ese es el teléfono de Retija, 3614-78. O nos mandan su mensaje al WhatsApp al más 569-3243-7106. Nos vamos a la música, al recuerdo, junto a este gran italiano. Es Franco Simone que nos visita. Mala droga en el Matinal.

0: 11 de la mañana, ya con 57 minutos, escuchábamos a Franco Simone y esa mala droga en el matinal. Solo para hablar. Tenemos algo de información a esta hora, una nueva denuncia en el ámbito administrativo, remesa al Servicio Local de Educación Pública, más conocido como SLEPLI Cancabur, donde dos funcionarios, por razones que son materia de investigación sumaria, se habrían aumentado las remuneraciones mensuales en octubre del año pasado, incurriendo de esta forma, de acuerdo a las normativas internas, en el delito de estafa o fraude al fisco. La situación fue dada a conocer por el jefe del Departamento Jurídico del SLEP, Lican Cabur, en marzo de este año, quien detectó la irregularidad e informó a la jefatura directa, el director ejecutivo subrogante de la entidad administradora de educación pública en las comunas de Calama, San Pedro de Atacama, Ollagüe, María Elena y Tocopilla. El documento elaborado por el departamento jurídico establece que, con ocasión a la publicación de las remuneraciones del mes de octubre del 2025, a través de la página web de Transparencia Activa Institucional, se constató que los funcionarios de este Servicio Local de Educación Pública, quienes al desempeñar los cargos de Subdirector de Gestión y Desarrollo de las Personas y Subdirector de Administraciones y Finanzas, respectivamente, percibieron remuneraciones que no se ajustan a derecho. Según da cuenta el informe en derecho, de fecha 11 de diciembre de 2025. Cabe señalar que uno de los sindicados en el encargo de remuneraciones titular es el encargado titular de esta entidad. ¿Ah? Estos cargos se refieren al aumento de sueldo que realizaron estos funcionarios, que de ganar 1.200.000 pasaron a ganar 5.550.000 pesos, el 400% más de lo que ganaban en esa oportunidad. Desde el SLEPLI Cancabur, a través de una declaración, se informó que hoy existe una investigación que se encuentra en curso desde enero del 2026 y que se instruyó una vez que se detectaron las posibles irregularidades administrativas. Por lo anterior, no es posible entregar más antecedentes, ya que el sumario está en curso. Investigan a dos funcionarios del SLEP Lican Cabur por posible fraude al fisco. De ganar 1.200.000, pasaron a ganar de la noche a la mañana 5.500.000 pesos. Con esta mala noticia, pues, ¿eh? Con esta investigación del SLEP, nos vamos a ir a una pausa. Ya regresamos para continuar con más y más en el matinal de los amigos de antaños.
1: Es la hora 12 en punto.
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Las 12 con 13 minutos, mediodía ya en nuestro país. Escuchábamos a Iyabu con Volarás acá en el matinal. Continuamos con los servicios a la comunidad. Mucha atención entonces a los avisos que tenemos a esta hora del mediodía ya en el matinal de los amigos de antaños. Se está arrendando departamento con 2 dormitorios, baño, cocina, sala comedor. Interesados llaman al 948-68-7066. Se arrienda departamento con 2 dormitorios, recuerde, baño, cocina, sala comedor. Consultan entonces los interesados al 948-68-7066. Se arrienda mini departamento, 300 mil pesos. Incluye luz, agua, el valor del arriendo. Calefón está ubicado en el portal del Inca y los verdaderos interesados deben comunicarse con el más 569-58-97-3020. Se arrienda mini departamento, 300 mil pesos. Incluye luz, agua, calefón en el portal del Inca, en el más 569-58-97-3020. Servicios a la comunidad en el matinal. Continuamos con más avisos. Se necesita contratar una persona para que cuide a un abuelito. Ya comunicarse con la señora María al más 569-6909-9685. Esto es por el día. Se necesita persona para cuidar un abuelito en el más 569-6909-9685. Se está vendiendo un video grabador Char como nuevo, ¿ah? Con o sin película lo venden. Comunicarse con el 95313-9805. 95313-9805. Se está vendiendo una casa en Villa Los Volcanes. Es una casa de un piso, ¿ya? O se permuta por alguna casa en Villas de la ciudad de Calama. Se vende casa en Villa Los Volcanes o se permuta por casa en Villas. Llamar al 982-41-9785. 982-41-9785. Esta casa que se está vendiendo en Villa Los Volcanes, para que puedan consultar. Se está vendiendo bicicleta, es una Oxford Aro 26, está nueva, un solo uso tiene la bicicleta, nueva de paquete quedó, ¿ya? Y también se vende un sofá con madera tallada de 3 cuerpos. Llamar al 995-42-8191. Se está arrendando mini departamento, 450 mil están pidiendo. Llamar al 971-48-1478. 971-48-1478, entonces, para que ustedes puedan llamar por este mini departamento que están arrendando en 450 mil pesos. ¿Ah? Se están vendiendo un par de lentes originales, marca Michael Kors, con estuche nuevo, sin uso, 70 mil pesos conversables, solo en Nissan nos dijeron. Llamar al 956-87-6103. Servicios a la comunidad en el matinal. Nos vamos a la música. Nos quedamos con este artista nacional. Es María José Quintanilla. Nos dice: fue difícil.

0: Las 12 ya con 21 minutos en el matinal, 12 con 21.
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0: María José Quintanilla nos entregaba Fue Difícil en el matinal.
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0: Vamos a reiterar una información que entregamos temprano a eso de las 10 de la mañana que tiene que ver con el tema de los cupones de gas, ¿no? Nos consultaban varias amigas, así que para que presten mucha atención entonces a esta información en el programa enmarcado en el plan Chile Sale Adelante, que está beneficiando a cerca de 7 millones de hogares en el país. El beneficio consiste en un cupón de 27 mil pesos por hogar, destinado exclusivamente para la compra del gas licuado, y no podrá ser canjeado por dinero en efectivo. La medida contempla una inversión total de 199 mil 422 millones. Para acceder al aporte, esto es lo que nos consultaban nuestras auditoras, para acceder al aporte, las personas que, escuche bien, al 16 de abril del 2026, pertenezcan al 80% más vulnerable, según el Registro Social de Hogares, además de ser jefes o jefas de hogar y tener más de 18 años. Ellos entonces van a recibir este beneficio que consiste en un cupón de 27 mil pesos para el gas, pertenecer entonces al 80% más vulnerable, según el Registro Social de Hogares, además de ser jefes o jefas de hogar y tener más de 18 años. La activación del cupón se realiza entre el 18 de mayo y el 30 de junio a través del sitio web www.cupondegas.gov.cl. Debe utilizar su clave única. ¿Ya? De esa manera usted va a activar el cupón desde el 18 de mayo hasta el 30 de junio, es decir, desde ayer ya empezó a activarse esta aplicación. Usted debe activarse con la aplicación, ¿cierto?, en www.cupondegas.gov.cl. Utilice su clave única allí. Una vez habilitado, el monto quedará disponible en su cuenta RUT del Banco Estado y podrá utilizarla mediante la aplicación Banco Estado o la aplicación RUT Pay, o presencialmente también lo puede hacer en las cajas vecinas. Quienes activen el beneficio entre el 18 y el 29 de mayo van a recibir la carga desde el 17 de junio. Eso tiene que quedarle claro. Ahí estaba un poquito confundida nuestras auditoras. Si usted activa este beneficio desde ahora hasta el 29 de mayo, va a recibir la carga el 17 de junio. Si las personas que lo activen entre el 30 de mayo y el 12 de junio, van a tener disponible el cupón desde el 2 de julio. En tanto, quienes completen el trámite entre el 13 y el 30 de junio podrán utilizar el beneficio desde el 21 de julio. Y el beneficio tendrá vigencia hasta el 30 de septiembre del 2026 y podrá utilizarse en una o más compras de gas licuado con distribuidores autorizados. Cabe destacar que el cupón no será válido para compras por internet ni en el extranjero. Las autoridades también habilitaron canales de orientación y ayuda a través del sitio web oficial IPC Chile Atiende, municipalidades y sucursales del Banco Estado. Ahí reiteramos entonces esta información que nos solicitaron nuestras auditoras. Esperamos que le haya quedado claro, amigas. Sigamos con la música. Llega Los Vázquez, Enamorado en el matinal.

0: Es la hora 12:28 minutos.
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Las 12 ya con 44 minutos, 16 minutos nos están separando de la hora 13, 1 de la tarde en el matinal. Escuchábamos al italiano Gianni Vella, nos entregaba así de amor, ya no se muere en el matinal. 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Vamos con los avisos a la comunidad, ya los últimos avisos que tenemos para esta edición del martes 19 de mayo de los amigos de antaño. Mucha atención entonces a los avisos que registramos para este día martes. Se está arrendando un departamento con dos dormitorios, con un baño, cocina, sala, comedor. Deben comunicarse los interesados al 948-68-7066. 948-68-7066. Se arrienda mini departamento. 300 mil pesos se están pidiendo. En el arriendo incluye luz, agua, calefón. Está ubicado en el portal del Inca y deben comunicarse al más 569-58-97-3020. Más 569-58-97-3020. Se necesita contratar una persona para cuidar a abuelito. Se necesita contratar una persona para cuidar a un abuelito. Esto es por el día. Deben comunicarse con la señora María al más 569-69-09-96-85. Más 569-69-09-96-85. Teléfono de la señora María, que necesita contratar a una persona para el cuidado de un abuelito. Se está vendiendo video grabador, es un char. Está como nuevo, ¿ah? Con o sin películas. Llamar al 9-5313-9805. 9-5313-9805. Se está vendiendo casa en Villa Los Volcanes, casa de un piso. O se permuta por una casa pequeña en Villas. Llamar al 9-82-41-9785. 9-82-41-9785 por esta casa que se está vendiendo en Villa Los

Está arrendando un mini departamento en 420 mil pesos, con dos habitaciones, living, comedor, entrada independiente. ¿No tiene estacionamiento? Sí, llamar al 976-89-1571. 976-89-1571. Se está arrendando un departamento en un segundo piso, con tres dormitorios, cocina, baño, comedor, con balcón. Están pidiendo 600 mil pesos. Comunicarse entonces los interesados al 941-09-4480. 941-09-4480. Se están vendiendo gansos y gallinas. Son tres gansos y gallinas, ¿cierto? Tres hembras y un macho. Son los gansos y también se venden gallinas en el 979-71-42-73. Se está vendiendo un carro eléctrico. Estos carros llamados Torito. Carro eléctrico, Torito. Comunicarse al 979-71-42-73. Está a mitad de precio el carrito eléctrico Torito, ¿eh? Se está arrendando habitación con baño privado. Esto es en la Villa Sin. Se comunica a los interesados al teléfono 979-71-42-73. 979-71-42-73. Se vende ventanal con perfil de un metro de ancho por uno de largo, completo, 50.000. Llamar al 951-44-4080. 951-44-4080. Se arrienda habitación con baño privado en la Villa Sin. Llamar al 933-09-9704. Se está regalando una lavadora automática. Es una marca Gold Star. Está en buen estado. Solamente le falta la tarjeta, ¿eh? Si usted compra la tarjeta, se lleva esta lavadora que está buena. El amigo la cambió, ¿cierto? La lavadora. Y está regalando esta lavadora el amigo Juan. Comuníquense con Juan al más 569-87-47-21-71. Más 569-87-47-21-71. Se vende cocina Fensa de cuatro platos. Llamar al 987-410419. Se está vendiendo casa en el sector de la Corbe. Esta casa está ubicada en el centro de la ciudad, detrás del Liceo B8. Consta de cinco habitaciones, una con baño privado, dos baños en la casa, estructura amplia, patio grande. En 140 millones la venden. Comunicarse a los interesados al 9-6312-6239. 9-6312-6239. Se arriende departamento. Esto es en Santiago Centro, en San Martín 463, cuarto piso, frente a la estación Santa Ana en el metro. Si se interesa, llame al 9-89-70-2414. 9-89-70-2414 por este departamento que se está arrendando en Santiago Centro, ¿eh? En la capital. Se arrienda mini departamento de dos pisos con dos dormitorios, un baño, cocina, comedor. 450 mil, llamar al 9-71-48-14-78. Se arrienda habitación para persona sola en el más 569-87-98-80-91. Se está vendiendo comedor grande de cuatro sillas. También se vende un calefón de 11 litros en el 9-61-9403-56. 9-61-9403-56. Se está vendiendo terreno agrícola central. Esto es en el poblado de Chiu Chiu, con 2 hectáreas. Llamar al 9-82-60-04-99. Se están vendiendo cubrecamas de plaza y media. Son los últimos, en 10 mil pesos cada uno, nuevo. Llamar al 9-52-06-96-89. 9-52-06-96-89. Se está ofreciendo una dama para trabajar en aseo, lavado o a planchar o como asesora de hogar. Necesita trabajo la amiga seria, responsable. Llámenla al más 569-89-08-27-11. Más 569-89-08-27-11.
11. A propósito de Chiu Chiu.

se va a realizar por primera vez en Chiu Chiu el Festival de la Zanahoria y la Feria de Agricultores. Esto es por primera vez, se va a efectuar este viernes 22 y sábado 23 de mayo, el Festival de la Zanahoria y la Feria Campesina de Agricultores de la localidad de San Francisco de Chiu Chiu, iniciativa que contará con la participación de agrupaciones musicales que destacan por interpretar melodías propias de la tierra andina, que busca el rescate de las tradiciones y folclore atacameño. Como es Patajairi, además también va a estar Amanecer Andino y Kunzakuro. Para el viernes 22 entonces y sábado 23 de mayo, el primer Festival de la Zanahoria y Feria de Agricultores en Chiu Chiu, están todos ustedes, por supuesto, cordialmente invitados. Y con esta información ya estamos poniendo punto final a la cita del día de hoy acá en el matinal de los amigos de antaño. La invitación es para que continúen en la sintonía de la radio, porque a eso de las 14 horas llega toda la información deportiva de lo que está pasando con Cobreloa, ¿cierto? Junto en la línea van a estar ahí los muchachos del deporte entregando todos los pormenores, cómo se prepara para este trascendental encuentro para mantener la punta el jueves que viene. Ya está jugando de nuevo Cobreloa con Recoleta, me parece, ¿eh? Bueno, ya eso de la tarde, 19 horas pasadito, llega Freddy Paniagua para comentar lo que ha sucedido en este martes 19 de mayo. Por mi parte me despido, esperando que pasen una excelente tarde y mediante Dios así lo permita, por supuesto, nos vamos a encontrar mañana en otro programa más de El Matinal de los Amigos de Antaño. Nos vamos con Jaycee Joyce, nos dice Me Soltaré en el Matinal. Chao, chao, que tengan una excelente tarde.

0: 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Es la hora 13, un minuto.
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0: Es la hora 13:30 minutos.
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0: mejor de tu tiempo. De tu tiempo. Es la hora 13:53 minutos.
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1: ¿Viste que no?
2: Muy buenas tardes.
1: El 2.
2: ¿Listo para iniciar? Sí, listo para iniciar. La edición de este día, martes 19 de mayo. Todo listo, todo dispuesto ya para esta semana corta, donde Cobreloa va a la capital para enfrentar a Deportes Recoleta. Ya el elenco naranja el día de mañana van a estar viajando a esa parte del país para estar en este compromiso, el número 13 de la primera rueda, que ojalá le traiga buena suerte al elenco de Cobreloa y pueda hacer un buen papel allá y poder también traerse los puntos desde la capital. Tenemos reacciones todavía de lo que fue el triunfo, el último triunfo de Cobreloa frente a Copiapó, y lógicamente las impresiones de los jugadores post partido. Muchas cosas para conversar con ustedes. También don Hugo trae preparado un concurso, atención para el concurso, de tal manera de que sea una tarde amena, bien informada para ustedes por todo lo que se le viene a Cobreloa, que ya le quedan solamente tres compromisos para terminar la primera rueda y están abogando para terminar en el primer lugar. De eso y mucho más estaremos conversando hoy acá en su programa deportivo, en la línea de la FM 7.
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2: ¿Cómo les va? Muy buenas tardes, gusto en saludarles. Acomódense para escuchar todo lo que le traemos como material para el día de hoy y queremos compartirlo con ustedes, lógicamente, esperando que no sea un programa tan accidentado como el que tuvimos ayer y como el que casi iniciamos el día de hoy. Faltaron por ahí algunos detallitos, pero de acuerdo a lo que nos informan nuestros grandes amigos, estamos saliendo bien hasta el momento. Bueno, llega el momento en que Cobreloa tiene que ir a enfrentar a Deportes Recoleta por la tercera fecha del campeonato de ascenso y con una campaña muy buena. Cobreloa en este momento mantiene su condición de invicto como local y ha sabido salir adelante después de esa goleada allá en Valparaíso. Con lo que hicieron frente a Copiapó, se pusieron en la buena con su hinchada y eso fue realmente agradable. Por ahí hubo un punto negro que no tenía que haber sucedido, pero eso escapa a la voluntad de las personas, sino que depende de la responsabilidad de cada uno. El accidente que sufrió un hincha al caerse desde las alturas de la reja, que no permite precisamente aquello, que el hincha pase al campo de juego. Bueno, pero son accidentes que yo creo que no se piensa eso. Tenemos las impresiones, como les decíamos, en titulares de los jugadores post partido y mucho más para conversar con ustedes. Y eso lo vamos a hacer junto a nuestro director que hoy nos acompaña, don Hugo Marambio Miranda. ¿Cómo le va, Hugo? Muy buenas tardes.
3: Déjeme ver. A ver, ahora sí, ese es mi micrófono. Están todos los micrófonos cambiados, ¿eh?
2: Está potente este día.
3: Están todos los micrófonos cambiados. Ya, pero ya estamos en el aire. Esperemos, como dijo usted, Ricardo, que no tengamos mayores inconvenientes, aunque me escucho metálico. Pero bueno, ya llegará la nueva consola a ver si mejora todo. Con información, hoy habló el técnico César Bravo, conferencia que vamos a escuchar mañana recién, porque acaba de terminar. Así que mañana vamos a estar con la palabra del técnico de Cobreloa. Que bueno, abordó. Le adelanto, sí, Ricardo, a usted y a toda la audiencia de la línea, que Cobreloa repite equipo.
2: Ya.
3: Repite equipo. El mismo equipo que venció a Copiapó, bueno, repite equipo. Así que para tenerlo en consideración. Así que eso le puedo adelantar. Oiga, antes de escuchar las notas que tenemos con los jugadores, bueno, le vamos a empezar a dar cabida inmediatamente a nuestros auditores que comparten sus audios a través del WhatsApp de En la Línea Deportes. ¿Quién por acá?
4: Buenas tardes, amigos de En la Línea. Bueno, mi historia se relaciona por qué me gusta a mí Cobreloa, porque soy hincha fanático de Cobreloa, porque vi las dos finales de la Libertadores, porque vi ese partido con nuestros archienemigos el Día del Padre, como le denominamos. Mi tío trabajaba en Chuquicamata y yo iba de vacaciones para allá. Y también tengo la suerte de decir que mi tía fue concesionaria o administradora del Club Obrero y también fue administradora del Chiles Club. A lo mejor sale mencionada en el libro, no lo sé. Ella era Aurora Castro, que en paz descanse, falleció hace algunos años. Así que a lo mejor alguno de los auditores se acuerda de ella. Saludos.
3: A propósito, Ricardo, de bueno, el concurso que iniciamos ayer, que hoy día continúa, si alguien quiere compartir su experiencia, bueno, hoy día vamos a cerrar nuestro concurso. ¿Ya? ¿Quién más por acá?
5: Buenas tardes al panel. Bueno, yo tengo una historia que
0: Cobreloa jugó con la Universidad Católica en el Estadio Anaconda, en ese entonces el Estadio Anaconda, donde yo fui al estadio, era Cobreloa, al principio de Cobreloa con Luis Huanca, esos jugadores, y en el por Católica jugó Oscar Vira al arco, con un buzo de color celeste. Esa es mi historia, gracias.
3: Mire qué bonito, Ricardo.
2: Sí.
3: ¿Usted estuvo en ese partido, lo vio?
2: Sí, pues está recién conformándose con Cobreloa, con jugadores, trabajadores de la división. Ahí nombró a Luis Huanca, el señor. Luis Huanca trabajaba en la calderería, ¿ah? Gustavo Cuello Maestranza, Patricio Castillo en la mina, Chifi Roja, Carlos Chifi Roja, lo trajeron del sistema de hidráulico, ¿no es cierto?, del interior, para que viniera a jugar por Cobreloa. Y así varios jugadores más, Mario Avilés, Manuel Reyes, Raúl López, oiga, tantos. Así que estuve en esa.
3: Buena, buena, buena historia. Aquí Francisco dice, la app se corta a veces. A ver, veamos, probemos, a ver. ¿Ves? Impecable. No es problema de la app, Francisco. Así que ahí revise su internet. Ya, ¿quién más entrega su opinión antes de ir con las notas que tenemos, que son variadas?
5: Buenas tardes. Los recuerdo con el Estadio de Anaconda. En ese estadio hice mi mejor tiempo en los 400 metros planos. 1:02. Yo representaba al Liceo Luis Cruz Martínez de Calama. Fue una de las carrera épica que hice.
3: Ya, y corrió por Cobreloa, porque esa era la. Había que relacionarlo con Cobreloa. Pero bueno, es válido igual su historia. Ya. Con esto nos despedimos en la primera parte para ir con las notas que tenemos en nuestra mesa de trabajo.
6: Hola, buenas tardes. En la línea, muchachos, con respecto al Chuquicamata, bueno, grandes recuerdos. Para mí y para mi familia. Y a pesar que nunca viví en Chuqui, pero sí tenía familiares ahí. Y la pasábamos muy bien en esos campamentos. Y bueno, cuando yo entré a Codelco, traté de irme a vivir a Chuqui, pero nunca tuve la oportunidad, nunca me dieron casa. Así que siempre viví en Calama. Y ahí, con respecto a la Anaconda, al estadio, se hicieron unas pruebas. Don Andrés Prieto hizo pruebas para los muchachos que querían ingresar a Cobreloa, y ahí nos fuimos a probar con los amigos. Quedamos en un par de pruebas, después la tercera convocatoria me echaron y ahí me puse a discutir con don Andrés Prieto, pero con el tiempo le di la razón a don Andrés, creo que no era para el fútbol yo. Así que lamentablemente no quedamos ahí en ese gran plantel que era de Cobreloa.
3: ¡Qué buena!
2: No, pero excelente, reconocer un error. Más encima de un maestro como Andrés Prieto. Mire, Hugo, fíjese que a mí me ocurrió algo muy similar a lo que le pasó al amigo que acabamos de escuchar.
3: ¿Ya?
2: Mi entrenador, que se llamaba Hugo Idi, que era el entrenador de la selección juvenil de Chuquicamata, él, bueno, que como el Chuquicamata, Calama, estábamos unidos, era tan cercano, él sabía que yo hacía vida bohemia los fines de semana como músico, tocando con los Coopers en aquel entonces. Así que un día que jugábamos, el día domingo, me llamó Terreno, pues me dijo, Ricardito, porque me decía así cariñosamente, dijo, usted va a tener que elegir, pues amigo mío, o el deporte o la música. Yo tuve que irme por la música porque era remunerada y en ese tiempo el grupo que teníamos era muy exitoso, entonces elegí la música. Y hasta ahí duró mi paso por la selección juvenil, yendo a María Elena, a ver a Valdivia, a Tocopilla, Antofagasta, defendiendo el pórtico de Chuquicamata.
3: ¿Prefirió ser artista?
2: Entre comillas, músico, digamos, lo mejor.
3: Ah, ya. No. Bueno, gracias a todos quienes han compartido ahí su experiencia. Vamos con las notas que tenemos en nuestra grabadora. Uno que retornó y retornó bien en el arco de Cobreloa fue Hugo Araya. Que bueno, esto dijo tras ganarle a Copiapó.
7: Bien, feliz por el triunfo. Creo que se jugó bastante bien, que hicimos lo que el profe nos pidió en la semana y nada, contento por el resultado y por mantener esta racha positiva que tenemos acá de local.
8: Volviste a la titularidad nuevamente con tu público aquí en Calama.
7: Sí, obvio, contento de venir a jugar. Me preparé, creo, bastante este tiempo, sabiendo que quizá en algún momento me podía tocar la oportunidad, pero nada, feliz por, más que nada por el grupo, por volver a retomar la punta, como tú dices, así que nada, eso es lo principal, el colectivo más que lo individual.
2: Bueno, uno guardaría que tal como él lo acota, se preparó bastante mientras estuvo en la banca, respetó lógicamente como corresponde la opinión del director técnico y esperando su oportunidad para retornar al pórtico de Cobreloa. Y por lo que escuché, por lo que vi, porque vi el partido completo después de... Jugó bien Ugaraya. Fue el fruto de su preparación, que Hugo Marambio lo había resaltado en el programa de estudios anterior, cuando había dicho de que había observado que Hugo Ugaraya estaba atajando todo, hasta el viento.
3: Sí, fue así.
2: Así es que ahí está el resultado, su desempeño el día domingo frente a Copiapó.
3: Supieron sortear una semana difícil, te sabes de lo que nos referimos, después de un 5-1 que abrió nuevamente las dudas, bueno, tema abordado también en la conversación de César Sánchez Ramírez con Hugo Araya.
7: Son cosas de fútbol, a veces podéis tener un traspié, quizá el resultado fue muy abultado por lo que había mostrado ese primer tiempo, pero bueno, nos subimos a reponer y demostrar que el equipo está más firme que nunca.
3: Y eso es lo otro que hay que destacar, la firmeza de este grupo. Se vio duramente golpeado de esa derrota allá en Valparaíso, un Wander que volvió a ganar a propósito, le fue a ganar de visitante a Curicó Unido, y es el que le pisa los talones hoy día a Cobreloa.
2: Claro que sí, pues es un equipo que viene en ascenso en su rendimiento, y bueno, todos sabemos que está la parte de arriba de la tabla, está bastante apretada, hay tres equipos que están inmediatamente detrás de Cobreloa con 2 puntos y es por eso que los muchachos tienen que, tal como se hicieron la promesa al principio de temporada, por lo menos tratar de dejar siempre los puntos en casa. Y eso le va a permitir a lo mejor obtener al final de la carrera, obtener, llegar a la meta de buena manera.
3: Ya un auditor acá dice que por YouTube se escucha bien, eso nos da tranquilidad. Decirte que ayer, bueno, dado que tuvimos problemas para salir a las 2 de la tarde, igual después repetimos el programa y quedó grabado tanto en YouTube como en el fanpage. Tuvimos a una alta audiencia pese a que lo repetimos después en la tarde. Así que le agradecemos a todos. Ahí está el programa, porque hay algunas personas que me dicen, sabe que yo no los puedo escuchar en vivo porque están en la pega, porque tienen otras cosas que hacer, pero en la tarde-noche nos sentamos a escuchar en la línea de deportes. Qué y bien. Agradecen que quede grabado tanto en el fanpage como en YouTube.
2: O sea, hasta uno mismo le sirve eso porque, a pesar de que llevamos tanto tiempo detrás del micrófono y comentando, siempre queremos hacerlo lo mejor posible y sirve para rectificar cualquier error que podamos cometer.
3: ¿Sabe que ese consejo me lo da un buen profesor que tuve? Me decía, escúchese. Y vaya usted mismo analizándose. Ya, sigamos con Hugo Araya. Estamos escuchando a Hugo Araya porque, bueno, ya se viene Recoleta. El jueves será transmisión de La Línea. Don Mauro ya está acreditado. Esto señaló Hugo Araya.
7: Sí, obvio, a descansar, a recuperar energía, fuerza para lo que es ese partido, que es una cancha muy difícil, un equipo que está jugando bastante bien. Así que, nada, vamos a prepararlo de la misma manera como lo hemos hecho toda esta semana.
2: Sí, pero da la tranquilidad de que Deportes Recoleta, a pesar de que partió pero muy bien, ha ido como bajando su rendimiento.
3: Se ha ido desinflando, ¿no?
2: Desinflando totalmente y ya está en un lugar casi en la medianía de la tabla. Y eso hay que aprovecharlo de buena manera, porque me imagino yo que en el ánimo de los jugadores recoletanos debe también incidir un poco cómo le ha ido últimamente. Por lo tanto, esas son las instancias que debe aprovechar Cobreloa, que se recuperó tan bien después de una derrota que dolió bastante y que se recuperó tan bien frente a Copiapó, mantener ojalá ese ánimo, ese ímpetu de poder hacer un buen papel frente a Deportes Recoleta.
3: Nos escribe Eduardo, dice por fanpage, se escucha excelente. Barbarita Niquique dice, yo lo sigo por la app, se escucha súper, nos dice Barbarita.
2: Estamos bien entonces, un saludo para todos ellos que tienen la gentileza de acompañarnos en el programa a esta hora.
3: Oiga, bueno, ese día no todo fue grato porque hubo un accidente que felizmente pudo haber pasado a mayores, no ocurrió aquí así, el hincha que cayó desde la reja. Ya estaba dado de alta y se está recuperando en su domicilio. Bueno, ¿quién fue el primero que alertó sobre la caída del hincha? Fue Hugo Araya, y esto relató.
7: Sí, justo me di vuelta y vi que cayó y empecé a gritar a los paramédicos y al médico de Cobreloa para que lo fueran a atender. Así que, bueno, ojalá se encuentre bien.
9: Porque hay cosas que le pueden sacar del partido también como eso, quedan pendientes ustedes como los jugadores, que también se habían afectado.
7: Sí, bueno, son cosas externas más que nada, pero bueno, uno siempre al jugar, bueno, se olvida casi prácticamente todo y está concentrado solamente en lo que tiene que hacer uno, así que nada, pues ojalá se encuentre bien y puedan dar información sobre eso.
3: Se está recuperando.
2: Una poco amable experiencia para este amigo hincha de Cobreloa que sufrió este accidente. Están hechas la aposentaduría para ocuparlas como corresponde, y siempre que se les dice que no hagan eso de subirse a las mallas o a las rejas, siempre hay gente que hace caso omiso de aquello, y ahí tenemos una consecuencia que, como dice Hugo, podría haber sido mucho más grave. Felizmente no fue así, el hincha ya está en su hogar reponiéndose, a lo mejor con una experiencia bastante ingrata para su persona.
3: Ricardo, ¿se pronunció la autoridad sobre este accidente?
2: Ya.
3: No le voy a adelantar nada. Mañana lo vamos a estar escuchando.
2: Mañana entonces, ojalá que no se corte.
3: Esperemos que no, pero se pronunció. Bueno, mañana lo vamos a estar escuchando en este. En su día le vamos a dar a la pelotita. Bueno, ahí está pues la palabra de Hugo Araya, que finalmente esto dijo respecto a su retorno.
10: Claro, igual quedan un poco de dolores, pero es parte del proceso de cicatrización del ligamento.
3: No, ese es David Tapia,
2: claro,
3: que habló también, y esto dijo respecto a cómo se sintió en la cancha.
10: Claro, igual quedan un poco de dolores, pero es parte del proceso de cicatrización del ligamento. Pudimos hacer un buen trabajo junto acá al área médica, y bueno, el paramédico y todo el área médica, como te digo. Así que estamos bien, ya estamos 100% óptimos.
2: Que era un temor generalizado el resultado después de los 90 minutos de David Tapia, y felizmente como en la cota, a pesar de que sufrió unas pequeñas molestias, pero no pasaron más allá de eso, y aquello nos da confianza para el próximo compromiso del día jueves.
3: Sí, el jueves 21
2: a las 3 de la tarde
3: será transmisión de En la Línea Deporte. Bueno, ratificó su alegría de volver a jugar, así lo expresó David Tapia.
10: Contento, la verdad. Esperé mucho este momento, aunque fue casi un mes y algo, pero uno siempre quiere estar adentro aportando y obviamente compitiendo junto a mis compañeros, y qué mejor que con una victoria. Así que contento primero por volver a jugar 90 minutos y también por la victoria, que fue muy importante hoy día.
8: Había que sacárselo el partido pasado frente a Wanderers.
10: Sí, lógico, lo dije en algún momento, creo que fue un resultado un tanto injusto por el trámite del partido, pero bueno, los partidos se ganan con goles y bueno, pero ya dimos vuelta a la página, hoy día pudimos reencantarnos con nuestra gente de local y bueno, gracias a Dios quedamos arriba todavía.
2: Esa sí que se la creo, ¿ah?
3: ¿Qué?
2: De dar vuelta a la página, porque a veces es como una frase media muy repetida, pero en esta oportunidad se demostró con hecho, con resultado. Dieron la vuelta a la página, goleando a Copiapó, y podrían haber sido mucho más agua. Podrían haber sido más los goles que podría haber convertido Cobreloa, y si lo miramos desde otra perspectiva, diríamos que se farrió varios goles.
3: Sí, sí. Y ¿sabe qué? Los jugadores hicieron verbo lo que señalaron durante la semana. El convencimiento de dar vuelta a la página y decir, vamos, podemos limpiar nuestra imagen, que quedó muy, muy fea, en Valparaíso. Y lo demostró jugando bien al fútbol Cobreloa, sí, ante su público, derrotando a Copiapó, que hoy lo tienen como líder, si eso es lo que cuenta. Ahora, si nos proyectamos y decimos, no, es que Cobreloa no le dura mucho, pucha, si estamos con ese pensamiento, entonces en ese sentido, eso. Oiga, nos vuelve a preguntar sobre el hincha, reiteramos, fue dado de alta, felizmente. Cuando digo felizmente no pasó a mayores, me refiero a que pudo haber pasado a mayores. Esto pudo haber sido incluso fatal.
2: Claro,
3: totalmente. A eso me refiero. Cuando digo felizmente pudo haber pasado, esto pudo haber pasado a mayores. Felizmente no ocurrió aquello, eso es, así para dejarlo súper claro. Todo lo contrario, la buena vibra no va para este hincha.
2: Lógico.
3: Que pudo haber sido otra la consecuencia.
2: Es que hay que graficarle, Hugo, al auditor, el estado, ¿en qué lugar cayó? Él cayó.
3: Exacto.
2: Cayó casi cerca de una escalera que hay ahí.
3: Más encima.
2: En concreto, claro. En concreto con barandas de vigas cuadradas de 4x4, más o menos borrocotudas. Se podría haber golpeado su cabeza ahí o enredado en una de esas vigas y la historia sería otra. Entonces cuando se dice que felizmente no pasó a mayores, es por eso. Esa es la razón por la cual nos alegramos que el hincha esté ya recuperándose en su hogar.
3: Eso, esa es la felicidad. No nos vamos a alegrar, por supuesto, por la caída, por favor. Que no se entienda así. Bueno, ¿qué más dijo David Tapia sobre lo que está haciendo Cobreloa?
10: Sí, obvio, es lo que tiene este equipo, es la convicción que tiene. Hoy día nos propusimos ganar y se dio con un buen fútbol. Y bueno, gracias a Dios nos quedamos con el triunfo, que es importante.
9: ¿Y usted no perdió el nivel,
10: Bueno, trato de dar lo mejor cada partido y me gusta estar con mis compañeros hombro con hombro luchando en la cancha.
3: Claro, yo, que sí. Yo lo vi, Ricardo, lo dije ese día, lo apunté en el comentario, lo vi... Pero es un hecho natural, lo mismo que Gatica. ¿Cuánto tiempo estuvo fuera de la cancha de Tapia?
2: Casi un mes, un poquito más.
3: Entonces, ojo, no es fácil volver. Si alguien le puede pedir que vuelva al mismo nivel, no. Pero cumplió David Tapia y a medida que vaya jugando se va a ir poniendo a punto, lo mismo que Gatica y todos los jugadores que retornaron, Álvaro Delgado también.
2: Sí, pues Álvaro lo ratifica con su buena actuación y convirtiendo goles, que es en el fondo el meollo del fútbol. Ahora, en el caso de David Tapia, yo pienso que su tranquilidad también en el campo, o sea, a pesar de que estaba preocupado por lo que fuera a ocurrir algo, su tranquilidad también la aportaba por el otro lado, por la otra esquina, el desempeño que tuvo Lucas Cornejo. Entonces, prácticamente tenía que preocuparse de él nomás. No preocuparse de lo que estaba haciendo Cornejo, porque Cornejo lo hizo bastante bien y ahí se completó una saga que por lo menos volvimos a tener confianza que no ocurrieran cosas inadecuadas.
3: Bueno, finalmente, esto dijo David Tapia, el hecho que se le extrañó los partidos anteriores, esto reflexionó.
10: Sí, pero bueno, este es un plantel y acá los muchachos nos tienen que ayudar, los muchachos que están afuera, sobre todo que son juveniles, el equipo está unido, está compacto, así que nada, contento sobre todo hoy día por el triunfo de hoy.
8: Por ahí con Lucas Cornejo, Cobreloa completó ya lo que es la primera parte del torneo con el tema del minutaje sub-21.
10: Sí, la verdad que Lucas ha ido ganando, bueno, primero se ha ido ganando un puesto por los méritos que él, ¿cómo se llama? ¿Cómo te puedo decir? Él ha ido trabajando bien y bueno, está en un buen nivel, así que muy contento por él y bueno, él está jugando por mérito.
3: Oiga, con ese nivel, no descarte que en una de esas Lucas sea parte de los microciclos de la selección, donde está un cobreloíno, pues, Josep González, que hasta mañana está en el microciclo en Santiago.
2: Curiosamente, los que han sido llamados de Cobreloa a los microciclos han jugado en ese puesto, Hugo. Caso Pato Romero, caso de Josep González, y ahora, de acuerdo a lo que se estima, podría también ser convocado Lucas Cornejo.
3: En Cobreloa, digamos. Porque Josep está jugando de central en la selección.
2: Claro. Mire.
3: De central está jugando en la selección. Ahí está, pues, la palabra de dos retornados que lo hicieron bien. Siento que no hay responsabilidad de Guaraya en el gol. Iba bien, pero la desvía Muga y permitió el descuento de Copiapó. Y lo de David Tapia, reitero. Va a ir poco a poco retomando el nivel que lo tiene hoy como uno de los mejores laterales de, por lo menos del ascenso. Por lo menos del ascenso, si no es el mejor del ascenso. Antes de ir a la pausa, escuchemos a nuestros auditores que siguen interactuando a través del WhatsApp de En la Línea Deportes.
11: Saludos, amigo En la Línea, le habla Luis de acá de Antofagasta. A ver, nacido, criado y vivido en Chuquicamata, así que el refugio, Anaconda, el Teatro Chile, el Chile Club, la Casa 2000 y un montón de anécdotas. Con respecto a Cobreloa, bueno, yo tuve el gusto y el placer de trabajar como ayudantía con don Sergio Stoppel cuando era director del hospital. Y en esa época, año 82, llegaban los jugadores de Cobreloa a hacerse los exámenes y pasaban todos a la oficina de don Sergio. Y don Sergio cerraba la puerta y los subía y los bajaba y los subía. Tenía su carácter el hombre, bueno, y pues entraba Soto, Bir, los grandes, entraban con pecho ahí, pecho paloma, pero salían después calladitos, que don Sergio los alineaba y los hacía jugar como nadie.
3: ¿No sabía esa parte de la historia?
2: Sí, no, sí, era muy exigente don Sergio Stoppel, el médico presidente de Cobreloa, que también fue dirigió la NFP. Así es que, bien, pues viene el recuerdo de este amigo que acabamos de escuchar.
3: ¿Ve que van apareciendo historias bonitas? Esa era la intención nuestra ayer. ¿Quién más por acá?
12: ¿Cómo está, don Mario, don Hugo? Yo aquí, David, desde Houston. Y sí tengo una historia de Chuquicamata. Miren, el 1984 yo estuve viviendo viviendo en Calama y trabajando en Chuquicamata. Teníamos un stand con revistas o enciclopedias Salvat. En ese tiempo no existían los computadores y vendíamos mucho. Yo ganaba comisión. Estuvimos 4 meses o 3 meses por allí. Íbamos a todos los partidos de Cobreloa. Trabajamos en Chuquicamata. Ahí me hice de una novia muy bonita, todavía me acuerdo el nombre, Cintia. Y después me siguió ella para Israel. Estuve en Israel 13 años. Después tenía otra novia en Calama, así que tenía 2 novias. Una en Chuquicamata y la otra en Calama, que vivíamos en una residencial. En realidad lo pasé muy bien. Bueno, esa es mi historia.
2: ¿Cómo se llama? ¿Hugo?
3: No, debe llamarse Mario. Mario Ricardo.
2: Qué buena. Hay historia para divertirnos un poquitito. Buena, buena.
3: Ya, con este audio nos vamos a la pausa. Luego retornamos con más diálogos con la gente de Cobreloa.
13: Hola, buenas tardes. Mi nombre es Mixi Plaza Romero. Y bueno, la vivencia de Chuquicamata es que mi papá nació allá. Nació el año 48. Sus papás también trabajaban en Chuqui, así que él vivió en la calle Huelén 406, se crió en Chuquicamata. Y bueno, una anécdota es que él siempre nos contaba, como él estudió a la San José, que cuando hacían las hostias, porque las hacían ahí mismo, los recortes se la daban a los niños para que echaran a la leche en la mañana cuando tomaban desayuno. Y bueno, muchas cosas bonitas. Mi abuelita trabajaba en el hospital, mi abuelito era minero, y él siempre los inculcó el amor por Chuquicamata. Y con respecto a Cobreloa, como en esos años no existía Cobreloa, a él le gustaba Antofagasta. Entonces, antes que yo naciera, en mi álbum de fotos, él puso una insignia grande de Cobreloa y me dijo: hija, nosotros tenemos que tener y cuidar nuestras raíces y valorar de dónde somos. Así que ahora que está Cobreloa, usted tiene que ser de Cobreloa. Por lo mismo dijo que él me había regalado esa insignia, para que yo tuviera identidad de dónde yo era. Así que bonitos recuerdos. Mi papito, hace 15 años que él falleció, pero los recuerdos siempre están. Mi papá era fotógrafo, don Rolando Plaza Ruiz. Así que muchos cariños para todos y grande zorro. Y feliz cumpleaños a Chuquicamata.
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2: 19 minutos nos separan de las 15 horas. Y antes de continuar, oiga, yo quiero felicitar a esa auditora aquí, la última que intervino, con su historia. Muy bien, muy completa su historia. Entendió de qué se trataba el concurso y nos graficó a través de su experiencia el por qué se atrevió a participar. Así que esperamos que le vaya muy bien a ella. Se me quedó don Hugo.
3: Ahora sí.
4: Oiga, en Coñaripe nos escuchan, ¿no?
2: Coñaripe.
4: Oye, nos escuchan Coñaripe. Dice, gracias por mantenernos informados. Bueno, gracias a ustedes que están al otro lado. Pues, si no estuvieran ustedes, no tendríamos nada que hacer nosotros aquí detrás del micrófono. Sigamos escuchando historia antes de ir con más notas en la gente de Cobreloa, que mañana viaja por la mañana hasta la capital del país. ¿Quién opina por acá?
5: Hola amigos en la línea, saludo al panel. En realidad mi nombre es Juan Carlos. El recuerdo que tengo, bueno, yo nací en Chuquicamata, me fui el año 82 del campamento, y antes de irme recuerdo un poco vago. Cuando Cobreloa se lo campeón, Héctor le iba a Puebla, me acuerdo, después de haber terminado el partido, salió corriendo del estadio a agradecer a la Virgen allá en Chuquicamata. Me acuerdo muy vagamente que iba en el auto con mi papá, y eso me recuerdo. Gracias, saludos.
2: Ahí parece que hay un pequeño error en el nombre del jugador, ¿no?
4: O sea, yo el que yo vi fue Raúl Gómez.
2: Raúl Gómez.
4: El que vi yo.
2: Él fue el que salió corriendo desde el estadio y hacia la gruta. Al principio la gente decía que qué pasaba. Y después se dieron cuenta que lo motivaba un agradecimiento a la Santa Madre ahí por el logro obtenido.
4: Sí, así que pero bueno, igual relacionó ahí Chuquicamata con Cobreloa, que era...
2: Es que él dijo que vagamente se acordaba, y ahí eso fue el único error, pero que fue una realidad, fue así.
4: Que era el objetivo. Sí, pero está bien, pues hay buenos recuerdos, y eso es lo que buscaba Oiga, lo otro que me enteré, que José Sulantay estuvo viviendo en Chuquicamata un tiempo.
2: Mire usted,
4: En el año cuando él llegó la primera vez, año 92, me comentaba un cobre el oído. Así que, entre otras cosas. Ya, sigamos escuchando a nuestros auditores antes de ir con las notas de Cobreloa.
6: Muy buenas tardes, amigos de la línea. Desde Codiapó, Miguel Moreno, como siempre, cada día siguiendo la ruta del zorro a través de su programa. Y historia con Cobreloa, desde muy pequeño nací en Chuquicamata, en el hospital histórico Aciclobe, y costó una calama. Mi viejo me sacaba desde los días domingos a ver cada partido de Cobreloa, desde el año 79 en adelante. El primer partido que fui con Colo-Colo, con Cobreloa. Lamentablemente Colo Colo nos ganó 2-0 con dos goles de Juan Carlos Orellana, no me olvidó nunca. Estaba Mazur, que en el arco, se los comió a todos en mi cancha. Y hoy era ritual, cada fin de semana con mi papá era un paseo para ver a Cobre Loa, pasábamos bien, después pasábamos una parte soda con unos amigotes por ahí, y nos íbamos de vuelta a Chuquicamata. Y cada día de miércoles jugaba la Copa Libertadores y lo era mismo, así que era un ritual familiar y con él era mucho más que el fútbol. Muchas gracias, me emociona, la verdad. Gracias.
4: Emocionado ahí, sí, Miguel.
2: Terminó emocionado Miguel, acordándose de las pasadas al tercer tiempo.
4: Tercer tiempo.
2: Exacto.
4: Ya. ¿Quién más por acá? Antes de ir con las notas de Cobrelo.
0: Hola amigos en la línea, Luis de aquí de Calama. Quería comentar un poco el tema de este tipo que se subió, que se cayó de la reja. Yo creo que Cobreloa o no sé, el delegado presidencial deberían sancionar a esta persona porque puso en riesgo su vida. ¿Se imaginan ustedes que este tipo se hubiese muerto? ¿No se quedaba la defensa escoba ahí? Entonces, este tipo no se las puede llevar pelar. Hay que sancionarlo, no hay que dejarlo que entre más al estadio o castigarlo de alguna forma, porque es un peligro. Es un peligro ese tipo. Quizás qué cuestión se le va a ocurrir si lo dejan seguir entrando al estadio. Así que insto a la dirigencia del club, a las autoridades, de que tomen carta en este asunto. Él no se las puede llevar pelas. Así que eso, que tengan un lindo día. Gracias. Chau, chau.
4: Le adelanto, bueno, mañana vamos a estar con esa nota. Le adelanto que se inició una investigación por parte de la delegación presidencial del LOA sobre la caída del hincha.
2: Yo le tengo otra, pero como usted lo va a comentar mañana,
4: ya.
2: Yo le complemento.
4: Ya. Sí, así que ojo con ese detalle. Pero bueno, mañana vamos a estar escuchando a la autoridad que se refirió a este tema, que no pasó colado, no pasó desapercibido, no pasó como una anécdota, como alguien puede estar pensando. Ojo, se inició una investigación y pueden haber responsabilidades. Ojo con ese tema. Pero bueno, mañana vamos a estar con aquello, porque seguimos escuchando a los jugadores de Cobreloa. Habló con uno que ha ido en alza en su juego. Lo elegimos la figura del partido ante Copiapó. Lucas Cornejo, bueno, estaba contento por ganar y bueno, volver a ser ratificado en el equipo.

0: pero aprovechar desde este programa de felicitarlo, porque cómo ha ido progresando. Sabemos que el camino es largo y le queda mucho aún por perfeccionarse, pero en el caso de Lucas Cornejo no se ve, como le dijera yo, estancado, sino que se ve que hay una línea hacia arriba en cuanto a su rendimiento deportivo, y eso sin lugar a dudas le va a servir mucho para su futuro como futbolista profesional.
1: Bueno, habló también del buen momento personal que pasa Lucas Cornejo, elegido la figura del partido ante Copiapó por el equipo de la línea de deporte, selló su trofeo a su hogar. Esto dijo Lucas.
2: No, muy contento, en verdad el grupo me ha sido espectacular, me ha ayudado bastante y eso te da confianza también.
3: Pero y Lucas, ¿te estás acostumbrando cada vez más a jugar en ese puesto?
2: Sí, de a poquito uno, bueno, va aprendiendo cosas, se va acostumbrando y como lo vuelvo a repetir, el grupo te ayuda y eso es bueno.
0: Son las oportunidades que hay que aprovechar, y cuando está el ímpetu, cuando está la fuerza juvenil, yo creo que si lo ponen en cualquier lugar y lo educan, lo adiestran en el puesto que le indiquen, igual va a tener rendimiento porque están las condiciones dadas para un buen desempeño.
1: Bueno, está haciendo honor a la camiseta, la 8.
0: Además.
1: Que lució con orgullo mundialista, como fue su padre, Fernando Cornejo Jiménez. Y así lo recordó Lucas.
2: Sí, contento también por eso. Al final, bueno, la camiseta habla por sí sola. Entonces, nada, muy contento con todo.
0: Es como que anduvo cortándose un poquitito porque en realidad uno, a pesar de que los papitos ya no están con nosotros, en el caso mío, en el caso de Lucas, igual han pasado los años y uno lo recuerda con mucho cariño. Por eso que ahí en esa parte final de la nota, como que se anduvo cortando un poco Lucas.
1: Oiga, nos saludan desde Doñihue, en la región del Libertador. Dice, aunque soy de Tomé, bendiciones al programa. Gracias a todos los que están en sintonía.
0: Hay un producto de Doñihue, no me acuerdo, no me puedo acordar en este rato qué es lo que es, pero que destaca mucho esa localidad chilena. Si el amigo que nos saludó puede decirnos cuál es la especialidad del producto que luce a Doñihue, así como la, por decirle, la chiche curucaví, por decirle algo, o los alfajores de Matilla.
1: Vamos a averiguar.
0: Claro.
1: Oiga, aquí nos escribe Alberto, dice, ¿qué pasó ahora? Usted... ¿ya están con que Cobreloa tiene responsabilidad? ¿En algún momento hemos dicho que Cobreloa tiene responsabilidad?
0: Nunca.
1: ¿Nunca?
0: Nunca.
1: Dice, ¿o quieren que los quiten los puntos? Nunca hemos hablado de que Cobreloa tiene responsabilidad. Dijimos que se está investigando las responsabilidades. Eso dijimos. Nada y más. Mañana usted va a escuchar a la autoridad. La autoridad habló. Es más, ayer dijimos, aquí no hay una responsabilidad directa de Cobreloa, dijimos. No hay una responsabilidad directa, aquí hay una responsabilidad individual. Ahora no estamos pidiendo nada para nadie, estamos diciendo hay una responsabilidad. Ahora, ¿qué va a determinar la autoridad? Eso lo va a determinar la investigación. Entonces, cuidado con interpretar las cosas que no son, porque no hemos dicho la responsabilidad de Cobreloa. Lo que sí, Cobreloa tiene la responsabilidad en tomar todas las medidas para que esto no se vuelva a repetir, y o el municipio, que es el dueño del recinto. Porque pudo haber sido peor el asunto. Eso hay que tomar el peso. Felizmente no ocurrió. Se está recuperando en su domicilio el hincha. Y como lo dijo ahí el auditor en el audio anterior, ¿qué hubiera pasado si pasa mayor esto?
0: Claro.
1: No estaríamos así como, Entonces tomémosle el peso al asunto. Tomémosle el peso.
0: Pero que no se transgiverse la idea.
1: Es que eso es lo que digo. En ningún momento hemos hablado de... ni le estamos traspasando la responsabilidad a nadie. Estamos diciendo, sí, que se asuman el tema. Claro, alguien dice, está mal la autoridad. ¿Y por qué está mal la autoridad? La autoridad está para aplicar la ley. Ahora, puede haber una responsabilidad individual, puede haber una responsabilidad institucional, incluso podría caber, eso lo va a determinar la investigación, alguna responsabilidad del dueño del recinto, que es el municipio de Calama. Por eso no hay que mirarlo así como, se cayó, aquí no pasó nada. Felizmente no pasó nada, felizmente, porque pudo haber pasado a mayores, como lo comentaba muy bien Ricardo. Así que cuidado con lo que están escuchando. Claro, dice, en Santiago matan personas y nadie dice nada. Bueno, en Santiago, ¿por qué siempre miramos

0: lo del lado. Ah, porque los de allá son buenos, malos, regular, tenemos que mirar lo de allá. Tenemos que preocuparnos de acá, de nuestro estadio, de nuestra gente.
1: Nada que los perjudique.
0: El gusto de combinar algunos peras con manzanas.
1: Eso es.
0: Ya. Por último, habló, volvamos con Lucas Cornejo, Recoleta el jueves, la idea es ratificar el liderazgo en Santiago, esto puso.
2: Claro, ahora viene Recoleta, partido complicado en su cancha, pero con la misma tranquilidad, el mismo juego de nosotros, vamos a sacar los puntos allá.
3: ¿Este es el verdadero nivel de Cobreloa?
2: Sí, yo creo que todavía tenemos cosas pendientes ahí.
1: ¿Qué le parece? Ellos mismos se ponen una meta de exigencia para poder superar lo que han hecho hasta el momento, y eso es positivo. Ahora, pensándolo bien, incluso hasta el empate con Recoleta le permitiría a Cobreloa mantenerse como puntero, a lo mejor acompañado de otro equipo, pero si se trae el triunfo, mucho mejor.
0: Mire, un auditor nos dice que en Doñihue el producto destacado es el chamanto de Guaso.
1: Ahí está, ¿ves? Ahí, yo sabía que era algo.
0: Ya, y aquí alguien agrega y dice que también el aguardiente.
1: ¡Ay, hombre, ya me dosía! Oiga, qué bien. Yo no quise decir, claro, el aguardiente, pues. Cuando llega el momento del cola de mono, en los diferentes locales comerciales, ahí aparecen las botellas de aguardiente de Doñihue, ¿ves? Ve, como algo había por ahí, tratándose de copete, el olfato no falla.
0: Oiga. Claro, Doñihue, especialista en mantas y chamanto, nos dice un auditor lindo, también, lindo, complemento.
1: Lindo.
0: Gracias. ¿Ve que todos los días aprendemos algo nuevo?
1: No, eso ya no se me va a olvidar más, ya.
0: ¿Ve? Todos los días aprendemos por el aguardiente, dice usted.
1: No, por los chamatos.
0: Voy a reiterar, con esto cierra el tema del hincha que mañana vamos a estar escuchando a las autoridades. Lo dijimos ayer y lo vuelvo a ratificar. Me parece que sería injusto que el estadio sea castigado por la responsabilidad de una persona o el sector. No. Pero sí hay que tomar medidas para que esto nunca más se vuelva a repetir. Nunca más. Habló también el capitán Rodolfo González, supieron rehabilitarse tras un golpe duro en Valparaíso. La reflexión del capitán.
4: Sí, qué mejor manera de sacarse esa espinita que habíamos quedado ahí con el partido contra Wander. Lo habíamos conversado ya del día lunes con los muchachos cuando nos juntamos de que teníamos que dar vuelta a la página. En media cliché la frase, pero era así. Ya teníamos que revertir rápido la situación y porque estábamos peleando el campeonato, así que importante 3 puntos y creo que de la manera que lo conseguimos es más importante aún.
1: Sí, pues sí, sin lugar a duda, porque como les decíamos en una parte del programa, Cobreloa podría haber avanzado mucho más en cuanto a diferencia de goles. Lamentablemente hubo ocasiones que se perdieron, pero ya está. Lo importante es el triunfo, la diferencia de goles de 4-1 no deja de ser, y eso le limpia un poco, le saca un poco el peso después de la derrota frente a Wander, y les permite ir a enfrentar a Recoleta con otro ánimo, con otro espíritu, con otra fuerza para poder seguir avanzando en lo que se pretende, por lo menos hasta la primera rueda.
0: Sí, pero ahí tiene que demostrar por qué es el líder.
1: Exactamente, güey.
0: ¿Ah?
1: Si son 13 fechas y se mantiene como líder, no es que las cosas se hayan hecho mal, sino que simplemente se está tratando de hacer lo mejor posible.
0: Oiga, nuestros auditores preguntan ya. El jueves se juega, el 21 de mayo, 15 horas, en el Estadio Municipal de Recoleta, Leonel Sánchez. Recoleta, el local, recibe a Cobreloa. Eso por la fecha 13. La fecha 14 recién se va a jugar, a fin de mes. En el caso de Cobreloa, juega el 31 de mayo, 17:30, recibiendo al colista Rangers, que hoy día finiquitó a un jugador.
1: Y ahí finiquitaba ya
0: al técnico.
1: Al director técnico.
0: Y la fecha 15 se va a jugar el 6 de junio, 12:30, visitando a Puerto Montt en el Bicentenario Chinquihue. Y de ahí, estimado Ricardo, bueno, de ahí viene Copa Chile, digamos, pero de ahí el torneo del ascenso no se reinicia hasta la fecha 16, cuando Cobreloa tenga que visitar a Temuco. Eso por allá por el 19 de julio.
1: Bastante tiempo. Puede que sirva para algo, pero si hay Copa Chile de intermedio, Igual van a estar en acción los muchachos para no enfriarse, digámoslo así.
0: Claro, para seguir en training. Sí, no, que es súper importante. Así que para tenerlo súper claro. Ya, ya que estamos hablando de eso, el 20 de junio a las 15 horas Cobreloa recibe a Cobresal, esto por Copa Chile por si acaso, ya, el 20 de junio. El 28 de junio Cobreloa visita a Deportes La Serena, 12:30 se va a jugar en el Estadio La Portada. Y el 5 de julio Cobreloa visita el Estadio El Cobre, lindo viaje ese, 15 horas el 5 de julio. Todos estos partidos por Copa Chile por si acaso.
1: Claro, si son equipos de primera los que se va a enfrentar Cobreloa.
0: Volvamos con el Rolo, volvamos con el capitán, porque Cobreloa está marcando muchos goles, esto dijo.
4: Sí, tuvimos muchas ocasiones de gol, que bueno, que no aprovechamos, pero bueno, igual el resultado terminó siendo abultado y eso nos sirve para la diferencia de goles, y nos deja muy contentos y con la confianza alta, que también era lo que queríamos recuperar.
3: Rodolfo, en lo personal, te vimos muy ágil, muy muy vivo, diría, incluso en una oportunidad de gol, quisiste hacer una chilena y te arrepentiste, ¿eh?
4: Sí, la verdad que me he sentido bastante bien ya desde que me volví a la titularidad. Creo que me he sentido bien desde lo físico y generalmente cuando me siento bien desde lo físico, todo lo demás funciona, así que contento también por mi presente.
1: Y pues de todas maneras el Rolo es un referente ahí en la saga de Cobreloa, y cuando está, tal como él lo dice, cuando está en sus mejores condiciones se entrega totalmente, aparte de ser un caudillo ahí, un líder, también como futbolista ha recuperado bastante su nivel.
0: ¿Qué más dijo Rodolfo González respecto, bueno, a lo que ha sido la campaña del equipo? Esto expuso.
4: Fue un partido accidentado el segundo tiempo de Wander, ya con la expulsión del Seba y después con algunos errores individuales, pero bueno, en general creo que el balance ha sido positivo durante toda esta temporada, entonces es de esperar que podamos seguir cosechando triunfos, que nos sigamos haciendo fuerte en casa y podamos rescatar la mayor cantidad de puntos de visita, que a la larga creo que va a ser lo que nos va a ayudar a poder cumplir el objetivo que queremos.
1: Esa es la meta, tratar de rescatar el máximo de puntos como visita y mantenerse como invicto acá en Calama. Eso le podría dar la posibilidad de subirse al podio en el número uno.
0: Mantenerse ahí. Es mantenerse ahí en el grupo de avanzar. Ahora, si en algún momento puede distanciarse.
1: Despegarse.
0: Fantástico. Pero tengo la sensación, Ricardo, de que el grupo va a seguir compacto hasta la última fecha. Bueno, es la sensación que tengo ahora. No voy a decir que va a ser así, la sensación que tengo. Ya, la última con el capitán, con Rodolfo González. Se están haciendo fuertes de local, Cobreloa está invicto de local, ojalá que esa condición se mantenga. La última reflexión del capitán.
4: Sí, bueno, hablando desde lo que fue el año pasado, creo que sin duda hemos sido mucho más fuertes, hemos ganado la mayor cantidad de puntos y eso nos tiene contentos porque, bueno, se dice que Cobreloa tiene que ser fuerte en casa y todo, pero bueno, después tiene que ir a la práctica. y contento también porque nuestra gente está contenta con lo que hemos hecho acá en casa.
1: Así de claro, pues, ¿eh? Se dice que tenemos que dejar los puntos en casa, pero hay que hacerlo efectivo aquello, así que bien esa recepción, esa impresión que nos da Rodolfo González, el capitán de Cobreloa, que seguramente se la debe transmitir a todos sus compañeros de equipo.
0: Oiga, a propósito de Ranger, ¿sabe quién asume oficialmente? Ivo Alexis Vasai, nuevo técnico de Rangers para la temporada 2026. Le dan la bienvenida al hueso. ¿Que sabe qué? A propósito, ¿sabe quién lo va a acompañar? Claudio Arvisa.
1: Mire.
0: Como ayudante técnico. E Ítalo Traverso, como preparador físico.
1: ¿Qué tal?
0: ¿Ah?
1: Gente conocida.
0: Asume en Ranger el hueso. Lo que quiero destacar, estuve viendo, se llama Al Hueso con el Hueso. Son unos en vivo que hace. Ivo Vasai entrevistó a varias gente, entre esos al Mortero Aravena. Muy entretenido, era un programa de parte del Círculo Central. Era muy entretenido. Así que ahí está. Así que
1: Lo vamos a tener aquí en Calama dirigiendo a
0: los la otra semana. No, perdón, el 20. ¿Cuándo le dije? 31. El 31 de mayo vamos a tener a Ivo Basay.
1: Con su equipo ranguerino acá.
0: Ya, antes de ir a una nueva pausa comercial, sigamos escuchando a nuestros auditores, que se dan el tiempo de compartirnos sus audios, sus reflexiones. ¿Quién por acá?
5: Amigo, Hotel San Santiago por acá. Yo nunca he ido a Calama, pero sí, solo quiero participar con mi recuerdo. Tenía 9 años cuando Cobreloa empezó a hacer un equipo grande, y siempre recuerdo que las transmisiones de televisión, que la TVN en ese entonces, partía la transmisión mostrando Chucky Camata, cómo se veía el humo ahí de las minas. Ese es mi recuerdo que tengo de mí hace cuando tenía 9 años y me enamoré de este equipo, siendo yo siempre de Santiago. Me preguntan algunos colegas, ¿por qué te gusta Cobreloa? Tenía 9 años cuando Cobreloa sorprendió al mundo y se hizo grande, nació grande, así que el recuerdo mío es cuando comenzaba las transmisiones aquí en Santiago, los partidos de Cobreloa, partían enfocando Chucky Camata. Solo para compartir mi experiencia, nada más. Y el jueves, esperando que Cobreloa gane nuevamente.
0: ¿Y va a ir a la cancha de Recoleta el amigo ahí tras Santiago?
1: Yo creo que sí.
0: Pues. Esperemos que sí, pues.
1: Claro. Deja guardar la micro nomás y se va en otro medio para llegar al estadio.
0: ¿Qué más por acá?
6: Aló, muy buenas tardes para los que están en el panel, ahí el señor Marambio, el señor que está ahí. No, yo lo recuerdo que tengo Chucky Camata cuando yo llegué acá el 26 de noviembre del 80. Yo entré, venía con la idea de trabajar a Codelco, pero al final no se pudo, que le dar preferencia a los hijos de los trabajadores. Y recuerdo tengo de que siempre iba yo a vender ahí para Chucky Camata una vez fue el estadio Anaconda. Y lo otro que... de Cobreloa, bueno, y también son recuerdos ligados como Chucky Camata, cuando ganó el primer título 3-0 a Lota Schwa, que el 7 de diciembre a las 3:30 de la tarde, y me parece que apichó Víctor Ojeda. Y de ahí hasta el día de hoy, pues bueno, ya pasando eso, los recuerdos son bonitos. Chucky también ha ido varias veces a vender a Chucky también. Con relación al partido que va a venir el jueves, Cobreloa va a ganar 1-0, si Dios quiere. Y después hay que esperar el resultado, que cuando jueguen aquí con Ranque, que se juega a las 5, me parece que va a ser el 31 de mayo. Así que un saludo para todos los que están en el panel. Hasta luego.
1: Don Ariel le hace un tabuel a sus pronósticos.
0: Nos encontramos en Chucky el otro día, hicimos un video ahí que lo compartimos también a través de nuestras redes sociales.
1: Sí, lo vi, va Don Ariel, sí. Recuerde que él también nos ayudó en la campaña para atender a los niños allá en Navidad, en Chucky Camata, precisamente.
0: Oiga, nos escuchan en Yungay, en la región del Ñuble, ahí en el Cefam de Campanario. Ahí no están escuchando. ¿Ve? Ahí los auditores reaccionan, dicen, los chamantos Doñigüe, a propósito de la consulta que hacía usted, Ricardo. Ya, un audio más antes de irnos a la pausa, luego seguimos con más diálogo de la gente naranja.
7: Hola amigos de la línea, ¿cómo están? Habla Claudio Riaza. Al muchacho que le Gotti le regaló su camiseta. Triste porque no conseguimos entradas. Se fueron muy rápido. Así que solo los queda verlo por la tele. Nada más. Estoy metiéndome a ver si consiguen y sueltan más entradas, pero cada media hora, pero no hay caso. Solamente verlo por la tele, pero aquí estaremos alentando. Como siempre. Y vamos por ese triunfo.
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2: Que se hora con 13 minutos y ya estamos nuevamente junto a ustedes para seguir entregando sus impresiones referente al concurso. Me preguntaban por interno, Hugo, ¿cuál es el premio por el concurso?
3: El libro Banda Instrumental Chilex, Tesoro Patrimonial de Chuquicamata.
2: Ese es el premio.
3: Ese es el premio.
2: Que sin lugar a dudas le va a traer mucha nostalgia a la persona que cuenta su historia de Chuqui, y al recibirlo va a rememorar muchas cosas lindas vividas con la banda Chilex.
3: Sigamos escuchando a nuestros auditores. ¿Quién por acá?
4: El recuerdo más lindo que tengo yo, buenas tardes, don Hugo, haber salido campeón de Chile por Chuquicamata. Y una anécdota de Cobreloa es que mi papá fue premiado para ir a Linares cuando Cobreloa estaba en segunda división. Y creo que echaron la oveja para cortar el pasto porque no tenían máquina. Así que llenaron la cancha con ovejas para que se comieran el pasto.
3: Lo mismo ocurría con el municipal de Calama, pero estoy hablando de
2: años atrás.
3: Muchísimos años atrás.
2: Claro.
3: Mire la anécdota. Ahí tuve una grata conversación con don Luis Viveros.
2: Simpática la anécdota de don Luis. ¿Eh?
3: ¿Quién más por acá?
5: Buenas tardes. Soy Octavio de Pudahuel, Santiago. Yo tengo un recuerdo con Cobreloa. Yo soy hincha de Cobreloa del año 1988 y yo tenía un póster de los monstruos que de esa época, de la década del 80, y yo me acuerdo un partido. Yo estaba en el colegio, tenía como algo de 9, 10 años. Y le ganamos a Olimpia del Paraguay en Copa Libertadores de América con dos goles de el uruguayo Espíndola en Calama. Era a las 3 de la tarde. Cuando podíamos jugar a las 3 de la tarde. Con un partidazo. Y ganamos. Y estaba Marcelo Tobiani, el Mandrake. Ese recuerdo tengo yo. Y de ahí soy zorro hasta... Soy zorro de corazón.
2: Don Octavio.
5: Y mañana tenemos que ganar. Gracias, muchas gracias.
3: El jueves.
5: Y que tengan una buena tarde.
2: Gracias, Octavio, muchas gracias.
3: Oiga, gracias, muchas gracias. Espíndola no era uruguayo, era argentino.
2: Argentino, sí.
3: ¿Ya?
2: Y tuvo otro resultado histórico Espíndola, Hugo, ¿eh? Cuando se fue a jugar con Colo-Colo al Estadio Nacional.
3: Nacional.
2: Y convirtió el gol del triunfo a un Estadio Nacional lleno, donde lógicamente los colocolinos estaban un poquito enojados porque no pudieron derrotar al Zorro.
3: Por Copa Libertadores de América.
2: Copa
3: pues.
2: Libertadores, exactamente.
3: Eso. ¿Qué más opina en el WhatsApp de la línea de deportes antes de seguir con más notas que tenemos acá en nuestra más en mesa de trabajo? ¿Qué más por acá? ¿Hay más audio? ¿Hay más audio? Aquí cortito el audio.
6: De todas maneras voy a ir a la cancha, ya tengo la entrada lista. Solo venden galería visita, galería local, cancela de visita. Ya estoy ahí, entro a las 4 de la mañana, termino mi turno como a las 12, 12 y media, de ahí al estadio. Yo de Maipú tengo que ir a Recoleta, con toda la fe.
2: Oiga, 700 personas...
3: Y se acabaron todas.
2: Y se acabaron todas.
3: ¿Y qué esperas?
2: No, y el coronavirus se las arregla igual.
3: Se las arregla igual.
2: Se va a superar, va a superar esa cantidad de gente en el estadio. Más aún con la conciencia de que Cobreloa va a enfrentar a la Recoleta como puntero con la opción de poder mantener esa posición en la tabla.
3: Oiga, Ricardo, antes de ir con más notas de la gente de Cobreloa y algo que teníamos por ahí también guardado, bueno, Víctor Merelo, el icónico futbolista de Cobreloa, finalista de Copa Libertadores de América en los 80, jugador clave también en la selección chilena, va a celebrar el Día del Patrimonio, fue invitado por el municipio de San Pedro de la Paz. Va a exponer hoy, a las 18 horas, en la Biblioteca Pública de San Pedro de la Paz, que está ubicada en, mira el nombre, pero bueno, Colo-Colo 249. así que la historia que compartimos va a ser parte de un conversatorio, Víctor Merelo, así que para aquellos que nos consultaban y a lo mejor están en San Pedro de la Paz, bueno, para que vayan a ver este conversatorio. ¿Por qué no se replica esto?
2: Pero claro, Hugo, es una iniciativa muy buena, pues.
3: A propósito de los 50 años, todavía genios, queda... genios. Claro, a propósito de los 50 años, genios. Todavía espero un programa como la gente. 50 años.
2: Sí, le decía yo que todavía queda tiempo para poder hacer algo para el Día del Patrimonio. El Día del Patrimonio es el día 28 de mayo, pero generalmente se acomodan, al igual que los acomodos comerciales que se hacen en Navidad, se acomoda para el fin de semana, o sea, estaría celebrando el 30, 31, y ahí, ¿por qué no se puede hacer? Ah, porque tenemos partido el 31. El día sábado, pues, invitar a uno de los gloriosos que venga a contar parte de la historia, a dar una charla de lo que fue el Cobreloa de antaño.
3: Sigamos con más notas. Todo un mérito de César Sánchez, porque los que vamos a escuchar a continuación hablan poco. Jorge Paul Gatica, bueno, habló pospartido y esto dijo.
7: Soy Iván Gutiérrez, tenemos que ganar, sigo así, como sea. Y nada, lo bueno es que los goles lo hicimos tempranito y después lo supimos manejar junto a nuestros compañeros, nada, y feliz porque sacaron los 3 puntos en casa.
8: ¿Fue fundamental abrir tan rápido el partido?
7: Sí, obviamente que sí, que es fundamental porque es un golpe mínimo para ellos que se achacan, pero nosotros lo supimos aprovechar de alguna manera.
2: Mira, Jorge Paul Gatica, por fin,
3: una pequeña
2: entrevista para el programa En la Línea. Felicitaciones y agradecimiento también para Jorge Paul Gatica, que se atreve a decir, el micrófono no mata ni daña a nadie, al contrario, es una herramienta de comunicación donde usted puede mostrarse tal cual como es, espontáneamente, sin ponerle mucho condimento ni adorno a la cosa, tal cual como se expresó Jorge Paul Gatica gentilmente con la grabadora de Andrés, perdón, se me olvidó el nombre de...
3: César Sánchez,
2: claro, me acordé de Andrés Sánchez.
3: Don César Sánchez.
2: Un vendedor de fruta que había allá en Antacoyo, ya.
3: Ya. ¿Qué más dijo Jorge Paul Gatica?
7: Sí, obviamente que sí, que nosotros lo bueno es que la semana lo pusimos muy fuerte y eso ya pasó y lo sirve para mejorar como para lograr el objetivo que trabajamos muy fuerte la semana para los 3 puntos que ganaron en casa.
8: En lo personal venías muy tocado durante la semana, no fuiste a Valparaíso, hoy día apareciste y lamentablemente saliste por cansancio.
7: Sí, la verdad que sí, que quería entrar la semana pasada, quise estar y por apurarme me jugó en contra, pero nada, un día igual no podía estar, pero lo bueno que ahí me chiqueteé y pude estar ahí porque quería jugar, sí o sí.
3: ¿Qué dijo? ¿Me pichicateé? ¿Eso dijo? ¿Me pichicateé?
2: ¿Ve? Ese es un término que se puede confundir la gente, ¿va? Pero ahí uno se da cuenta porque ellos le hacen un poco el quite al micrófono, ¿ah? ¿Eh? Porque de repente no encuentran la palabra adecuada y se le salen expresiones como esta, me pichicateé. Y uno lo dice a veces echando la talla cuando tiene que suministrarse algún medicamento y dice, voy a pichicatear. Claro, pero yo creo que se refería a un medicamento, sinceramente.
3: Bueno, no quiere perderse ningún partido y así también lo expresa Jorge Paul Gatica.
7: Sí, obviamente que, como te decía, que quise estar en el partido pasado y no pude. Y ahí donde me apuré, me jugó en contra la pasada. Sí que me cuidé toda la semana y el profe igual me dio la confianza para esperarme hasta el último día. Así que duré lo que pude durar y nada, hasta poquito se me ha ido el dolor y como te digo, me tuve que pinchar para poder estar este partido.
8: Próxima semana Recoleta, a seguir en la punta del torneo.
7: Sí, obviamente que sí, así que como te digo, una semana muy corta y vamos a dar todo para ir a buscar esos tres puntos.
2: Ahí está pues, las impresiones de Jorge Paul Gatica, que tuvo la gentileza de conversar con la grabadora de César Sánchez Ramírez.
3: Y que debiera ser del arranque, porque hoy día lo dijo en conferencia de prensa, mañana la vamos a estar escuchando en extenso.
2: ¿Está comprometido este tema mañana?
3: Mire, mañana le adelanto.
2: Caso hincha caído.
3: Sí, señor. Tenemos eso. Tenemos la palabra de Mauricio Pozo, director deportivo, que habló si llegan o no incorporaciones a Cobreloa. Terminaba la primera rueda. Y tenemos al técnico. ¿Está listo el programa?
2: No tiene ningún fantasma invitado para mañana. De esos que andan siempre haciendo
3: más
2: negativas en el...
3: No, espero que no.
2: Ya.
3: Oiga, usted dirá, ¿y habló Jorge Paul Gatica? No, hizo el esfuerzo César Sánchez y habló con el Pillota, que tampoco habla.
2: Ocho, claro.
3: Y esto dijo.
9: Gracias, sí, feliz porque volvimos al triunfo en casa y nos dolió la derrota allá de visita contra Wander, y aquí sabíamos que era un partido importante para seguir arriba y gracias a Dios se nos dio el triunfo.
2: Sí, sin lugar a dudas, y muy buen rendimiento de Álvaro Delgado, que lo principal que hace goles, que nos sorprende a veces con unos golazos y eso se amerita aplausos para él.
3: Bueno, supieron levantarse de una semana complicada, seguimos escuchando al Pillota.
9: Sí, sabíamos, estábamos convencidos, veníamos trabajando bien en la semana y gracias a Dios se dio el triunfo y que lo mantiene arriba. Eso hay que seguir con humildad, seguir trabajando, que ahora se nos viene una semana corta y un partido difícil igual.
2: Sí, pues.
3: ¿Ve que habla cortito, habla Delgado?
2: Preciso y conciso, corto, preciso y conciso, pero bien afirmadito en sus expresiones.
3: Oiga, y hoy día nos comentaba, porque hoy día entró a, mientras esperábamos a César Bravo, entró Álvaro Delgado. Dijo, usted nos mata, dijo.
2: ¿Nos mata?
3: Sí, usted nos mata. Bueno, dijimos nosotros, esto es Cobreloa, no es otro equipo.
2: Es un complemento, claro.
3: No, pero la buena onda y el respeto que hay con los jugadores de Cobreloa. La última con Álvaro Delgado, porque esto expresó.
9: Es relativo, el fútbol es así, de repente lamentablemente se perdió contra Wander, pero sabíamos que nosotros somos fuertes acá de local y acá teníamos que salir a ganar.
10: Volvió con todo, dos goles.
9: Sí, gracias a Dios se dio los goles y hay que seguir trabajando.
3: Ya, y hasta ahí llegó pero habló Álvaro Delgado, habló Jorge Paul Gatica, así que...
2: Son aciertos de César.
3: Sí, bueno, César ahí, esto todo el trabajo de César Sánchez.
2: Se ganó un completo siempre y cuando le den permiso. Se me escapó, disculpe.
3: Se la tenía guardada. ¿Eh? Oiga, ¿sabe quién habló? No lo quiso hacer las veces que vino antes, pero esta vez sí lo hizo. Axel Ríos, jugador formado en Cobreloa.
2: Sí.
3: Y primeramente se refirió a Axel Ríos, que vino por Copiapó, a este mal resultado logrado en Calama ante Cobreloa, esta goleada que se llevó Copiapó. Esto dijo Axel.
11: Nos llevamos mal resultado y así es la cosa.
12: Sorprendieron los de 12 penales.
11: ¿Disculpa?
12: Los dos penales sorprendieron.
11: Sí, obviamente. Nadie se espera que nos cobren dos penales en el primer tiempo. Y como te decía, eso nos desarticula todo lo que hayamos trabajado en la semana y lo que teníamos dispuesto.
13: Te vemos mucho más maduro también desde el punto de vista futbolístico. Ha venido creciendo también como jugador.
11: Bueno, han pasado hartos años igual. Uno igual día a día se va trabajando, va mejorando algunas cosas y por ahí pienso yo que va madurando también. Es parte del camino, del proceso y bueno, no nos llevamos un buen resultado, que era lo que queríamos nosotros y bueno, tocará remar en la semana, dar vuelta a la página para sacar un buen resultado de local la próxima semana.
13: ¿Cómo viste Cobreloa?
11: Bien, un equipo dinámico que se agrupa bien. Juegan bien, tienen un juego directo con puntero muy rápido, Goti también que juega bien, tienen un buen equipo y tienen para pelear algo arriba.
2: Mire, Axel, cómo va evolucionando realmente un jugador de fútbol. Bueno, lo que pasó con él es derivado del profesionalismo y nada más que eso.
3: Oiga, yo lo intenté entrevistarlo las veces que visité Copiapó, no estuvo ya, ¿no? Las veces que vino a Calama, tampoco habló. Pero esta vez habló. Pese que, usted no estuvo ese día, Ricardo, estaba en Chuquicamata. ¿Ves que tocaba la pelota Axel Ríos? era pifiado.
2: Claro.
3: Por algún sector del estadio. Bueno, ¿cómo vivió este difícil retorno a Calama? Escuche lo que declaró Axel Ríos.
11: Sí, sí. Bueno, hay gente que no entiende lo que pasó, sucesos que no tienen claro, pero feliz con la gente que siempre vengo del club, que me saluda, los porteros del camping, paramédicos, kinesiólogos, los profes antiguos que están acá, doctores, la tía Pati, que es de la sede también, que me recibe súper bien. No, para mí es grato volver acá a la ciudad, es grato volver acá y encontrarme con mucha gente vieja conocida.
13: ¿Te gustaría tener una revancha con Cobreloa en algún momento, Axel?
11: Claramente, sí, sí, me gustaría tener una revancha. Siento que tengo esa espina clavada, de la forma en que salí no es la que yo quería. Y bueno, si se da, se da, si es que no, seguiremos hacia adelante como siempre.
2: Ahí está, pues la espontaneidad de un jugador de fútbol que después que se fue de Calama no le ha ido estupendamente bien, pero tampoco le ha ido mal. Y da gusto reconocer o escuchar lo que él reconoce como una mala salida del club.
3: Sí, pero no lo que todo el mundo piensa.
2: No, lógico.
3: No todo lo que todo el mundo piensa. Solamente eso voy a señalar. Y qué bueno que haya hablado Axel en este aspecto. Antes de despedirnos, un último audio. Sí, pues se da el tiempo a nuestros auditores de opinar. ¿Quién por acá? De Alto Hospicio nos llega este audio. A ver.
10: Hola, buenas tardes, ¿cómo les va? Y recuerdo que tengo desde niño cuando teníamos un club deportivo y le pedimos ayuda a Eduardo Fournier y él llegó a nuestras casas entregando un equipamiento de medias y pantalones de Cobreloa. Era Club Deportivo Eduardo Fournier, de la población 23 de marzo. Lindo recuerdo, gracias.
2: ¿Ves? Son las cosas que uno desconoce y cuando hablamos de lo buena persona que es alguien, y muchas veces lo hemos hecho de Eduardo Fournier, mire usted, este auditor acaba de ratificar aquellos buenos gestos de un ex jugador de Cobreloa.
3: ¿Tuvo un club deportivo Fournier?
2: Claro.
3: O Fournier, como decía. Pero bueno, para mí sigue siendo Fournier. Nos pidió el tiempo, estimado Ricardo.
2: Nos vamos a agradecer.
3: Mañana mucha sorpresa.
2: Sí, lo.
3: Mucha sorpresa.
2: Agradeciendo la sintonía de toda. Y tal como lo dice Hugo, mañana a las 2 de la tarde, nuevamente su programa deportivo en La Niña les espera. Chao, gracias.
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14: Es la hora 15:30.
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0: 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Es la hora 16:04.
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0: Es la hora 16:31 minutos.
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0: Es la hora 17:02.
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0: Es la hora 17:32.
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0: Es la hora 18:01.
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0: Es la hora 18:31 minutos.
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0: 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Es la hora 18:52 minutos.
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19:07, 7:06. ¿Cómo está? Buenas noches. Bienvenido y bienvenida a nuestra cita, la acostumbrada, pasadito de las 7. Nuestro cordial saludo de inmediato para los vecinos en el puerto de Tocopilla, 101.7 en la frecuencia modulada, 94.7 en la zona. Le cuento de inmediato la temperatura que tenemos en este instante en la ciudad, 16 grados. Humedad relativa del aire de un 19%. La presión milimétrica es de 1025.1 hectopascales y los vientos vienen del oeste con 26 kilómetros a la hora. Hay poco viento. Está como abrigadito, fíjese, ¿eh? No está tan helado como ayer. A pesar de que tenemos más baja temperatura que ayer, ya teníamos 17. Ahora tenemos 16 grados. Hartas cositas para conversar, como es habitual, pues, hasta la hora 21.

19:07 de la tarde y 11 minutos, 7:11. Comenzamos a revisar titulares del panorama local. Cochilco elevó precio promedio del cobre a $5.55 la libra para este año en medio de fuerte repunte de mercados. Esta es una clara señal de que el mercado global continúa con una oferta inestable y episodios recurrentes de estrechez de suministro, dijo el biministro Daniel Mas. 219.000 hogares recibirán beneficio de cupón de gas en la región de Antofagasta. Este apoyo consiste en la entrega de recursos para la empresa de gas licuado por un valor de 27.000 pesos hasta el 30 de septiembre de este año. Corte de Antofagasta ordenan que Caso Democracia Viva siga en Santiago tras acoger argumento de las defensas. El Tribunal de Alzada rechazó las alegaciones de la Fiscalía y el CDE y determinó que el inicio de los hechos investigados se remonta a Ñuñoa, donde estaba el departamento usado para constituir la fundación. Hincha que cayó desde 6 metros en el estadio municipal resultó con múltiples lesiones. Calama se alista para vivir una nueva versión de Rápidos e Ingeniosos con temáticas de películas. Reabren acceso turístico al volcán Láscar tras levantar la alerta amarilla. San Pedro de Atacama impulsa plan de seguridad con nuevas cámaras, radares y patrullajes. Inspeccionan avance de paseo costumbrista y fijan ruta para actualizar el plan regulador de Ollagüe. Calama se posiciona como el primer destino desde el aeropuerto de Santiago en el mes de abril. Decomisan 750 kilos de carne en mal estado en Feria Rotativa de Calama y cierran cocina clandestina. Titulares que alguno de ellos vamos a desglosar durante nuestra nochecita, luego Panorama Nacional.

19:07 p.m. en el panorama nacional. Quirós, tras maratónica sesión, gobierno proyecta aprobar reconstrucción tal como salió de Hacienda. El titular de la cartera también hizo referencia al artículo de invariabilidad tributaria. Sedini respalda a Steinert tras anuncio de interpelación de la oposición y apunta gatillo político. Dijo valorar estas instancias, pero expresó preocupación porque se mal utilicen. Arturo Vidal devuelve 35 millones tras recibir dinero sustraído desde Casa de Cambio en la capital. Es raro eso, ya lo vamos a conversar. Espero que Diosito me acompañe. ¿Quién era la excursionista que murió el día de su cumpleaños en el volcán Yaima? Collahuasi presenta recurso ante Tribunal Ambiental para aclarar ejecución de sentencia sobre su proyecto. Pidió aclarar qué parte de la RCA continúan vigentes tras el fallo del segundo Tribunal Ambiental. Debe cumplir orden pendiente. Tribunal deja en prisión preventiva a Wen Chuyan. Es investigado por tráfico de drogas y porte de armas. Solo Sánchez, del FA, votó en contra. Senado aprueba nueva prórroga del estado de excepción en la macrozona sur. La medida incluye una serie de ajustes. Cernac oficia a Entel, Claro y Movistar por traspaso sin consentimiento de clientes a operador de TV satelital. Consumidores aseguraron haber sido migrados sin autorización previa. Empresa pesquera desvincula definitivamente a chileno detenido en Brasil. Germán Naranjo era gerente comercial hace 10 años. Titulares que algunos de ellos también vamos a desglosar durante nuestra nochecita. Luego, panorama internacional.

19 horas 7 de la tarde y 24 minutos 7 con 24. Hay Copa Libertadores de América para los equipos chilenos en este instante en el estadio Francisco Sánchez Rumoroso por la fecha 5 del grupo B. Arbitra don Wilton Sampaio de Brasil. Coquimbo Unido 3, Deportes Tolima 0. Segundo tiempo. 22 minutos del segundo tiempo ya. Va bien, ¿eh? 3-0. Y con eso quedaría, creo, con este resultado está quedando líder. Que siga así nomás, pues, ¿no? Y en la Copa Sudamericana, Audax Sportivo Italiano está jugando también en la capital, está ganando 1-0 a Barraca Central. Bien, pero uno en la Sudamericana y el otro en Copa Libertadores. 19 con 25.

0: Es la hora 19:30.
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19 horas 7 de la tarde con 42 minutos, 18 minutitos nos separan ya de la hora 20. Ahí estaba la quinta estación, Me Muero. Canciones para compartir a esta hora en esta nochecita de martes 19 de mayo de este año 2026. Está como abrigadito, fíjese, ¿eh? Caluroso no está, obviamente, pero no está tan helado hoy martes. Dicen que vamos a tener esta temperatura parecida en estos próximos días. Sigamos revisando canciones. Aquí está Jerry Rivera, Un beso de quien amas.

19:07 p.m, 14 minutitos nos separan ya de la hora 20. Yo dije Jerry Rivera. Y don Daniel puso a don Alejandro Fernández. Hay harta diferencia, don Daniel. Ay, señor. Ya. Paga. Decían antes, paga puncheras. Ay, señor. Buenas canciones. Ahora sí tenemos a Jerry Rivera, pues. Un beso de quien amas.

19 horas 7 de la tarde con 52 minutos, 8 minutitos nos separan de la hora 20. La hora redondita, 8 para las 8, sí señor, 8 para las 8. Ahí estaba Jerry Rivera, un beso de quien amas. ¿Está confirmado, Daniel, que viene? Oiga, de pasadito de las 8 vamos a tener de visita en nuestros estudios a la Miss Mundo Chile 2026 Calama. ¿Miss Universo? Ah, claro. Menso yo. Se me pega lo del Daniel. Miss Universe. Ya. Sí, pues la representante de Calama la vamos a tener en los estudios. Vamos a conversar un poquitito, conocer un poco de ella. Cómo la podemos ayudar como comunidad. En fin, todas esas cositas pasaditos de las 8, pues está esperando Lara Fabián, dice que otro amor vendrá.

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